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5: Y esa pregunta, loco, ¿no? 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A lo que...

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Un poquito humanos, humanoides sí que somos, ¿eh? Porque es que agachamos la cabeza y no miramos, ¿no? Miramos. Siempre mirando el teléfono móvil, siempre en la mano con las redes sociales. En fin, espero que a estas alturas, en este martes 22 de septiembre, ya nos sigas en redes sociales. Ya sabes, por ejemplo, en Instagram, @recuerdas_net o mi Instagram personal, @víctoralmansafm. ¿Qué tal? Bienvenidos. Hola, hola. Es martes 22 de septiembre, como te decía, y con este tema de The Killers arrancamos. Humans, con un gran temazo, abrimos una nueva hora de éxitos del recuerdo en este martes 22 de septiembre. Y hablando de recuerdos, también tenemos cosas nuevas, como por ejemplo, lo nuevo de Kiko Veneno y Estopa. Mi manager.

Tenemos la suerte de que todavía siguen juntos, que todavía, a ver si lo digo bien, siguen creando buena música. Son ni más ni menos que Pet Shop Boys. Nos hemos quedado con una de sus grandes canciones, este Domino Dancing, que ha sonado especialmente para ti en este bloque de éxitos del recuerdo, y ya puedo adelantarte que voy a ponerte un tema noventero de esos buenos. Directamente te voy a poner el Please Don't Go de W. Pero ojo, que ya tengo por aquí un montón de buenos amigos rindiendo homenaje al desaparecido cantautor Luis Eduardo Aute. Esto se llama Pasaba por aquí.

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Ya sabes que no es suya, pero bueno, la versioneó tan a su manera que es como si fuera un poquito suya, ¿no? Este Please Don't Go de Double U. Con él nos hemos ido a los 90 a bailar en las pistas de baile. ¿Recuerdas? Más éxitos llegan si no mueves el dial. ¿La recuerdas? Llegan el Boulevard de los Sueños Rotos de la banda Green Day.

Mirando con nostalgia a los éxitos del pasado, pero no con mucha nostalgia, porque es que aquí suenan muy, pero que muy a menudo. Nos encanta todos los días tú y yo conectar con la música del pasado y con grandes éxitos como este I Need You, con el que abrimos un bloque de éxitos del recuerdo donde tengo invitado al bueno de Carlos Goñi con Revolver y uno de sus grandes éxitos, o a los mismísimos Toto. ¿Recuerdas? Pero hablando de clásicos, llegan The Beach Boys.

canción de amor en mayúsculas y que todo el mundo conoce, que todo el mundo tararea. El culpable, el bueno de Carlos Goñín, Revolver con Si es tan solo amor. Y seguimos hablando de amor porque llega esta gran canción de Donna Lewis llamada I Love You, Always Forever. Y después Toto con Hold

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no solo lleva con nosotros desde finales de la década de los 80, sino que a día de hoy, bueno, de hecho hace unos cuantos mesecitos descubrimos que un dueto maravilloso con la amiga Madonna se marcó la mismísima Kylie Minogue. Y lógicamente para abrir esta nueva hora en este martes 22 de septiembre hemos pensado que un clásico de ella era la canción perfecta. Y es que aquí los clásicos suenan perfectamente bien porque son esas típicas canciones que nunca pasan de moda y que están ahí en tu cabeza y que, oye, de vez en cuando te desbloqueamos esos recuerdos que están ahí guardaditos en tu mente. La siguiente canción no te va a desbloquear nada porque estás acostumbrada a oírla. No solo a oírla, sino a sentirla de manera especial, porque es la banda de Adam Levine, son Maroon 5, y esta fue la primera canción con la que los conocimos. Se llama See You Will Be Love.

¿Cuántas veces un artista canta siempre la misma canción? Claro, al final algunas canciones los artistas le cogen un poquito de tierra, un poquito de manía. Claro, fíjate, ¿cuántas veces habrá cantado Corona este The Rhythm of the Night? O, por ejemplo, artistas como Alejandro Sanz, ¿cuántas veces habrá cantado El Corazón Partido? Pues eso, que han perdido ya la cuenta. Y le cogen un poquito de manía. Es el caso de nuestro invitado que va a sonar ahora mismo. Hablamos del mismísimo Bruno... Hablamos del mismísimo Bruno Mars. Y es que la canción que...

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Pues eso, la cantó tantas veces que le ha cogido manía a este The Lazy Sound, el bueno de Bruno Mars, y de hecho ya no la interpreta en sus conciertos, de momento. A lo mejor dentro de unos años, pues la vuelve a interpretar como han hecho tantos y tantos artistas con otras de sus canciones. ¿Recuerdas? Pero en fin, me callo porque el show debe de continuar. The show must go on. Llega Freddy con Queen.

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Y los locutores de radio, los DJs, siempre pecamos de poner, pues a lo mejor solamente el The Best, pero es que la discografía de Tina Turner es exactamente, bueno, definida en una palabra, intensa. Repleta de grandiosos éxitos, como los que vas a escuchar aquí si no mueves el dial en este bloque de éxitos del recuerdo. ¿A quién recuerdas? Por ejemplo, Roxette, pero no The Real Roxette, sino Roxette o Coldplay con Viva la Vida entre los invitados. De hecho, la especificación, porque son Mari y Per, son Roxette, pero ya sabes que Per vuelve a la carga y tiene, bueno, de hecho siempre está de gira por ahí con una nueva banda que se llama Real Roxette, que cantan los grandes éxitos, pero lógicamente sin Mari Fredriksson, que nos dejó hace unos cuantos años. Venga, que ya tengo por aquí el Hey Ya de Outkast.

Cuidado con el silbidito. Sí, es pegajoso, pegadizo y quizás dentro de unas cuantas horas aparezcas en casa haciendo la cena, preparando la comida, preparándote una merienda, un café y silbando este Joyride de Roxette. Ojo, estábamos en los 90 con ellos. Ahora te propongo irnos con New Order a los 80 y enseguida a los 2000 con Coldplay y el tema en mayúsculas, Viva la Vida.

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2: Pues todo vuelve, ¿eh? Ojo, todo vuelve. Cinta de cassette, CD. De momento lo que está cogiendo fuerza, aparte de los vinilos que nunca se han ido, pero que ahora están cogiendo mucha más fuerza, los CDs vuelven con mucha, mucha fuerza, y también las playlists digitales con los grandes éxitos de los mejores artistas del mundo. De hecho, esta semana, en este mes de septiembre, han sacado la lista, la playlist de los grandes éxitos de los Bee Gees, y hemos dicho, ojo, Bee Gees para nuestra lista de reproducción favorita o nuestro vinilo favorito. Porque claro, será por discos y por éxitos de Bee Gees, es que tenemos un montón. Pues con uno de ellos te dejo. Nosotros volvemos mañana, ya sabes, misma hora, mismo punto del dial, pero con nuevos recuerdos. ¿Te espero mañana? ¿Sí? Venga, pues hasta mañana.
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tal te has levantado? Espero que muy bien, mejor que vas a estar, como siempre, si te quedas aquí a nuestro lado, cerca de la radio, de esas ondas mágicas que te contagian y que te llevan allá donde quieras, con la música y las canciones preferidas. Llámanos al 925209190 o envía tus mensajes de WhatsApp al 622225529. También a tu entera disposición en las redes sociales, Facebook, el perfil de Buena Energía, o en Instagram, ursu.p. Además de contactar con nosotros, te pedimos que estés muy pendiente de todas las curiosidades que te voy a contar en tan solo 10 minutos. Porque tienen su miga, y su aquel, y seguro que conocerás cosas nuevas. A las 9 de la mañana, en nuestra segunda hora de programa, inmersos ya en ese momento de cantar, donde te estamos regalando dos premiazos en este especial Vendimia 2026. Así que estate muy pendiente de todo ello. Empezamos esta mañana de martes, 22 de septiembre, con Buena Energía. Mi nombre es Úrsula Pérez. Hasta las 10.

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0: Percusión es mi voz, Víctor Iniesta y Miguel Campello. En la actualidad vive en Águila, sí, de Murcia, que es alicantino de pro. Quería estar en una zona de montaña junto a su familia, alejado de la gran ciudad, con el ruido de la urbe. Si es que un pueblo es lo que tiene. Ahí estaba, Sueña.
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0: Igual lo que tienes es sueño, más que eso de soñar. Es que el sueño también forma parte de nosotros, los sueños en general.
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0: puedo, después esa colaboración en el álbum de Prisma de Beret del año 2019, estrenada con su videoclip oficial en mayo del 2020. Bonita colaboración de esta balada pop emotiva sobre superar los conflictos y los papeles, pues de quién es el bueno y quién es el malo en cada situación, en cada momento, ¿verdad? Ahora, curiosidades, Curiosity, ya lo vemos, ya lo escuchamos.
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0: Sí, interesantísimo todo lo que tenemos que contar y abordar en esta mañana de martes 22 de septiembre. ¿Ya estás ahí con las orejas puestas? Pues mira, vamos a empezar por si lavas tus botellas enjuagándolas antes de utilizarlas, estás bebiendo agua con 40.000 bacterias más que la tapa del váter. Ojo esto, cómo es, Es que te pones a pensarlo y la verdad es que tenemos tantas bacterias alrededor que no vivimos. Bueno, pues a partir de ahora que sepas que las botellas reutilizables son una opción ideal para mantener un correcto consumo de agua e hidratación a lo largo del día, ya sea en casa o en el trabajo. Sin embargo, este tipo de elementos almacenan una gran cantidad de microorganismos que deben ser eliminados correctamente para asegurar la seguridad durante su uso. El médico y divulgador lo ha explicado en un vídeo que está en las redes sociales. Si lavas tu botella solamente enjuagándola con agua antes de utilizarla, estás bebiendo agua con 40.000 bacterias más que la tapa del váter. Según ha informado la mayoría de personas, y es verdad que lo hacemos, simplemente lavas un poquito de agua, la enjuagas, este tipo de botellas, ya que tiendes a pensar que están limpias y que no requieren de mayores cuidados, pero señala que en ellas se genera un entorno ideal para la proliferación de bacterias, que si no son eliminadas pues con agua y jabón lavadas, ¿verdad?, se ingieren con cada sorbo. En la botella tienes una humedad del 100%, buena temperatura, y cada vez que bebes a morro aportas células epiteliales, saliva y restos de comida que alimentan tu granjita de bacterias que tienes ahí en la botella. Además, estas bacterias se van a pegar a las paredes de la botella, por lo que no sirve solo con enjuagar. Vas a tener un auténtico ecosistema de bacterias, y las bacterias son gram-negativas, es decir, las mismas que tienes en los excrementos, pueden causarte gastroenteritis, problemas digestivos o hasta mal aliento, ¿Cómo limpiarlas entonces? Bueno, pues venga, solo tienes que hacer dos cosas. Por un lado, elige botellas de vidrio o de acero, ya que crecen menos bacterias en estos materiales. Y por otro lado, hay que lavarlas a diario con jabón, como si fuera un plato o un tenedor más. Lo ideal es que sean en lavavajillas, Claro, porque sube más el calor, ¿no? La temperatura de lavavajillas es más alta. Como ya lo sabes, no vale con enjuagarlas. Lávalas, ya yo lo voy a cambiar, porque ya sabiendo que te bebes 40.000 bacterias, pues igual a partir de ahora, en vez de enjuagarlo, lo lavamos con jabón, ¿bonitos? Venga, pues vámonos a por más. ¿Cuál es la especia más adulterada de Europa que puedes tener en tu cocina? Así lo ha explicado también un experto. El médico y divulgador ha querido emplear redes sociales para dejar una bomba en cuanto a un elemento que se emplea para las comidas. El experto se ha centrado en el asunto de las especias y deja una impactante sentencia al respecto de cuál es la más adulterada. Se trata de una que utilizamos mucho, muy mucho. Es cuando el experto deja la pregunta en el aire. ¿Cuál crees que es la más adulterada de toda Europa? Pues mira, una pista.
1: De lo más
0: la tienes casi siempre en tu cocina. ¿Cuál puede ser?
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0: Pues es el orégano, Sí. En el 48% de las muestras, casi una de cada dos, ¿sabes con qué lo mezclaban? Con hojas de olivo trituradas para abaratar el producto. Pero esta no fue la única que hizo saltar las alarmas a las investigaciones. La pimienta también estaba adulterada en el 17% de las muestras. El comino en un 14%. El 11% de las muestras de cúrcuma también estaban adulteradas. Y el 11% del azafrán. Y el 6% del pimentón. Pues ya sabes, intenta comprarlo de origen. Quiero decir, de estos de denominación de origen, que sean buenos. Y seguramente que no te pasa, por ejemplo, el pimentón de la Vera o el azafrán que tenemos aquí en La Mancha, que es buenísimo, hombre. Ya. Y vamos a hablarte de amor también. Lo ha hablado una psicóloga. Dice que en el amor y en todas las relaciones no hay una garantía y eso cansa y agota. Querer a alguien no impide tener dudas. Tampoco significa que todos los días debamos experimentar exactamente las mismas emociones ni que nunca podamos sentirnos atraídos por otras personas. Sin embargo, cuando cada pequeño cambio se analiza hasta el extremo, una relación puede acabar viviéndose desde la vigilancia y no desde el disfrute. Una psicóloga ha explicado que encuentra con frecuencia en su consulta este problema. Una paciente le confesó que sabía que quería a su compañero sentimental, pero que no podía dejar de cuestionarse lo que sentía. Su preocupación era clara. Si dudaba tanto, quizás significaba que estaba con la persona equivocada. La persona comienza a prestar atención a cada emoción, pensamiento, comportamiento para comprobar si encaja con aquello que considera que debería sentir cuando está enamorado. El problema surge cuando la vida afectiva pasa a convertirse en una especie de examen permanente. Una conversación puede repasarse mentalmente durante horas. Una reacción diferente a la esperada puede generar preocupación y encontrar también atractiva a otra persona puede interpretarse automáticamente como una prueba de que los sentimientos han cambiado. Según señala la especialista, muchas veces el conflicto no está necesariamente en la falta de amor, ni mucho menos, sino en quedar atrapado en un bucle constante de dudas, de análisis y de miedo. De esta manera, la atención deja de centrarse únicamente en las emociones para desplazarse hacia la interpretación que se hace de ellas. Así, en el amor, en las relaciones, no hay ninguna garantía y eso muchas veces cansa y agota. Esa necesidad de seguridad puede terminar ocupando tanto espacio que impida disfrutar de lo que realmente sucede, de lo que está pasando, de esas relaciones. En lugar de prestar atención a cómo funciona el vínculo en el día a día, la persona permanece pendiente de encontrar señales que confirmen o desmientan sus sentimientos. Pues hasta aquí llegamos con Curiosity. Ahora sí, te contamos también las efemérides. ¿Qué pasó un 22 de septiembre? Pues en 1930 nace en Huesca el pintor y escritor Antonio Saura Atarés. También te decimos que el 22 de septiembre de 2011 el grupo de rock alternativo estadounidense REM anuncia su separación después de 31 años en la escena musical.
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0: Se publicaba también el primer ejemplar de la revista National Geographic en 1888. Hoy Iberia inauguraba su primer vuelo entre Europa y América del Sur con un trayecto entre Madrid y Buenos Aires en 1946. Hoy celebramos el Día Mundial del Rinoceronte. También tenemos el Día Mundial sin coche, así que vamos a ir más a patita, andando, a dar un paseo. Dejar el coche de lado, sobre todo los que vivimos en los pueblos, que podemos hacerlo. Tenemos esa oportunidad de hacerlo. También tenemos el Día Internacional del Mimo, el Día Europeo sin coches, igual que el Día Mundial, y el Día Mundial de la Narcolepsia. El santoral de quién, de Mauricio y San Inocencio. Pues hasta aquí llegamos con Curiosity por hoy. Vámonos con música y canciones. Y con saludos también, ¿eh? Dice, buenos días, emisora. Esto no lo firma Manuel. Buenos días también para ti, ¿eh? Y buenos días. Os doy con la canción de Camila Zarpa, el amor a todos los vendimiadores de Jodar. Pedían ayer por la tarde, para que lo pusiéramos por la mañana hoy. Pues venga, ya está sonando la canción para vosotros.

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no, más que de sobra. Se trata de Melendi, Ramón Melendi Espina, uno de los cantautores de rumba pop más conocidos. Estará en Madrid el 21, 22 y 23 de diciembre en el Movistar Arena. Se marcará un Movistar Arena. Sí, uno, no, tres en concreto. Así para acabar el año 2026 por todo lo alto. Para Diego de Orcajo, buenos días, Diego. Venga, que se le viene la faena de hoy de un lado para otro, como siempre. Y vamos a por más canciones, ¿eh? Esta vez pasamos a escuchar la propuesta que nos ha hecho Mari desde Las Pedroñeras. Ahí, mientras le da bien a los ajos, vamos a quedarnos con Anticiclón. Creo que es esta la que nos pedías, porque nos hablaba de la colaboración de Leiva y Ferreiro, de Iván Ferreiro. Pues no es Insurrección, es Anticiclón para ti.

a relacionarte y sé que hay personal de amistad y admiración mutua, ¿eh? Han colaborado con frecuencia en los escenarios y también en este tema que acaba de sonar por y para nuestra querida Mari. Pero tenemos más, no paramos. Es martes y tenemos ganas de cachondeo, de celebrar. Estamos aquí y ahora respiramos, que no es poco. También agradecer a aquellos que nos rodean desde que te tengo. Fíjate qué bien suena el título de la canción de Carin León, de Ramón de la Villa, Don Fadri. ¡Qué buenos días, Ramón! Y tú también pasas un genial martes.

bailable. Sí, es que me... salsa, bachatas, merengues y todos esos ritmos latinos, ¿eh? Y más con todas las colaboraciones que ha hecho. Pero en esta ocasión se ha dejado entrever también cómo hace canciones sentimentales y tan amorosas como esta. Desde que te tengo.

Y así vamos a pasar a escuchar otros ritmos, otras tendencias, otra música, como también es esta de JC Reyes junto a RVFV. Dice, buenos días, mando un saludo a Luis David de la Cuadrilla de los Aviotes, que tengan un buen día y que ya queda menos por la canción de JC Reyes y RVFV poder besarla a las 6:49 minutos de la mañana. Qué madrugadores sois, antes de llegar incluso a la viña, y que sea de día. Hoy tenemos calorcito también, venga, ánimo. Hoy sombrero de paja incluido para que no pase.

Juan Manuel Cortés Reyes. Bueno, en realidad es Juan Manuel Cortés Reyes. Conocido por su estilo dentro de la música urbana en nuestro país. Y con una canción hasta la mismísima Bajial. Y también, aparte de la música, también se le da bien apuntar con pistola, ¿eh? ¿Sí? Porque presuntamente estaba implicado en un atraco a punta de pistola a dos ciudadanos alemanes en el interior de un bar. Por eso, ingresó en prisión preventiva, ¿eh? Anda que estamos apañados. Pues ahí estaba J.C. Reyes con RVFV, poder besarla. 8:43 minutos de la mañana, que queremos también cambiar de estilo musical y quedarnos también con aquellas canciones que nos traen muy buenos recuerdos, ¿no? Voy en un coche. Tú, blanquito, ya habrás llegado al trabajo, así que no nos engañes. Cristina y los subterráneos sí nos lo cantaban hace unos cuantos añitos ya. Ha llovido desde entonces.

quedan sin coche, a aquellos que van con el coche, que no les queda más remedio. Pues venga, van escuchando la radio, para vosotros también es la de Cristina y los subterráneos que nos ha pedido Blanquito. Hoy en un coche. Intenta no cogerlo mucho, ¿eh? Tienes la oportunidad. Vaya tema bueno que ha rescatado aquí el amigo. Hasta 1992. En el disco que me parta un rayo. Eso. A mí otro. Ay, Dios mío. Venga, que después de esto vamos a quedarnos también mirando esos ojitos lindos. Hay algunos en concreto que te dejan embelesado o embelesada, puede ser. ¿Sabes de lo que te digo y de lo que te hablo? Venga, pues aquí está la canción de Paula de Yecla.

0: punta a bomba este día, ¿eh? Esos ojitos lindos. Y es que todo el mundo se puede poner romántico, ¿no? No hace falta ser soez en el amor, ni mucho menos. Ahí estaban esos ojitos lindos. Y después, pues, nos va a hacer llegar a la luna o al sol o donde tú quieras, a las 9 de la mañana, por lo menos, eso seguro. El tema de Siloé dentro de su terrorismo emocional, este disco que seguimos conociendo.
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0: vamos a ponerle con todo el cariño a Piedad. Dice: buenos días, os vamos con el martes. Hoy quiero una de Siloé, de esas que te gustan a ti también. Y todas, ya lo sabes. Sin excepción ninguna.
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0: Que gracias y que tengas un maravilloso día. Pues igualmente, a ver si te gusta esta. El regu, que así estoy yo un poquito. Regu regular. Ay, los resfriados, ¿cómo están a la orden del día?
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0: manera de paliar esas penas. Si te sientes así regular, no te preocupes, que aquí tenemos música y canciones. Pero es verdad que cuando nos sentimos así necesitamos a gente a nuestro alrededor, gente de verdad.
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0: Gente que te apoye, gente que esté. Sí. Para todo, en los malos momentos, cuando mejor, más se notan las cosas. Oye, que estarán el 19 de septiembre. El 19 de septiembre. El 20 de septiembre ya han estado el 19 en Caudal Fest y Vetusta Fest. Me refería al próximo 25 de septiembre en Sin Frontera, en la Línea de la Concepción en Cartagena, en el Festival Cartagineses y Romanos, también el 26. En el Festival Zona Cero de Gin en Gran Canaria, en el Sun Festival. Vamos, que están imparables. Se mueven muchísimo y cantan. ¿Cómo cantan? 8:54 minutos. Un minuto para las 9 de la mañana. Bueno, para la pausa de las 9 de la mañana. A partir de las 9 regresaremos con la segunda hora de programa. Cargados de canciones y de buenas vibras, ¿eh? Oye, saludamos también a Darío. Nos ha mandado un fotón, Darío Zafra, ¿eh? Amanecer de hoy desde la puerta de mi casa, pequeños regalos que nos da la vida. ¿Ves? Pues una buena canción, un buen amanecer. De todas formas, es que somos muy, muy afortunados. También saludamos a Isi de Torrejón y también damos los buenos días, que no sé si lo hemos hecho ya, a José, a Manuel y a todos los demás, como Vicente, que también nos saludan cada mañana, pero que no nos dicen mucho más, solamente que no nos piden canción, ¿eh? Me refiero. A partir de las 9 tendremos canciones como esta de... Sí, sí, de Orozco, de Orozco. Y también todos esos WhatsApp, notas de audio que tenemos por abrir y descubrir contigo, si tú quieres, a partir entonces de las 9. También nos pondremos a cantar como locos en nuestro concurso en el Especial Vendimia 2026. Hasta ahora.
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falta ni presentación ninguna, ¿no? Cantante, compositor que lleva más de 1.500.000 discos vendidos y que ha conseguido numerosos premios y galardones. Con una gran trayectoria musical, pues no le hace falta mucho más. Además de los grandes, de los humildes, de los cercanos, de los que tienen los pies en la tierra, ¿eh? Siempre. Antonio Orozco. Para Inma de Puebla Almoradiel y también todas sus chicas y toda la gente que nos sintoniza desde allí. ¿Qué tal? Abrimos nueva hora de programa. Con buena energía. Por si acaso te has perdido, aquí estamos todos encontrados. ¿Y sabes lo que vamos a buscar ahora también? Pues otra de las canciones que nos pedían. Alberto, desde la fábrica, para todos los chicos y chicas que están por allí. Le mandamos un saludo a los chicos. Y si nos puedes poner isopropanol de Fireboy. Gracias, dice, el día 4 de octubre voy de concierto suyo y tengo que ir bien cargando sus canciones y cargado de sus canciones. Pues venga, aprenderlas todas, ¿eh?

0: Pues como bien nos decía Alberto, el 4 de octubre estará en la sala La Riviera de Madrid, es domingo. Luego también en diciembre en Toledo, en el Círculo de Arte, el 12 de diciembre. O el 16 de octubre en San Vicente de Raspeig, el 6 de noviembre en Zaragoza. ¡Fireboy! Ahora nos vamos a cantar, ¿te parece? ¿Estás preparado, preparada para sacar tus dotes? Mira, pues prepara la voz. Que puedes llevar muchísimas cosas. Ya te lo cuento.
1: Cántame, cántame, cántame. 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
0: Personas del Hotel Beatriz de Toledo. Prepárate porque también tenemos un smartwatch Marea, gracias a Joyería Gallego y José. Venga, qué bien, qué regalazos que tenemos por y para ti. Y que te puedes llevar, así de fácil. 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Ese es para dos personas en el Hotel Beatriz de Toledo. ¿Nos cantas? Hoy cantamos profesiones. Sí, profesiones. Que no procesiones, profesiones. Búscala.

0: Buenos días.
1: Hola, Loli, que estamos cantando profesiones, ¿eh? Así que eso es. Venga, cántanos una canción que lleve por ahí alguna profesión, algún arte de trabajo.
0: Conductor, amigo, profesión, la ruta es peligrosa. ¿Te vale con eso?
1: Pero cántamela un poquito mejor, chiquilla, Loli, hija mía, venga.
0: Y te espera tu esposa.
2: Amigo conductor, la senda es peligrosa.
1: Ay.
2: Y te espera tu madre y esposa.
1: Olé. Ahora sí, te han echado buena mano por ahí. Venga, el 8 para ti, Loli. Adiós. 9252099190 hay muchas profesiones, ¿eh? Hay muchas canciones que tienen que ver con eso, con las profesiones precisamente, así que llámanos y nos lo cantas.

0: José de Logalbana, buenos días.
1: Buenos días.
0: Hola, José, ¿qué tal?
1: ¿Eh?
0: ¿Qué tal estás, José? Hijo
1: mío. Aquí vendimiando.
0: Hombre, eso está muy bien. Venga, cántame, José, alguna profesión por ahí que contenga la letra.
1: Cocinero, cocinero, enciende bien la candela y prepara con esmero una noche con habichuela.
0: Muy bien, venga, pues el número 9, José, ¿vale?
1: Vale.
0: Hasta luego, adiós, a pasar buen día, que no haga mucho calor. 925209190, venga, que estamos cantando hoy esas profesiones, de muchas canciones, hay que hablan de ello. Un arroz.

0: ¡Tras!
1: Juani, ¿preparada para cantar en esta mañana de martes o qué? ¿Cómo estás?
2: Preparada.
1: Pues venga.
2: Aquí estamos enduñando, a ver si terminamos ya, que ya tenemos ganas.
1: Ay, ya quedará poco, ¿no, Juani?
2: Ya queda poco.
1: Venga, pues cántame, a ver si nos ponemos contentos.
2: Venga, ya voy. Ama de casa, trabajando noche y día, esa que nunca descansa. Ama de casa, ama de casa.
1: Toma ya, qué bien se le da. Muy bien, Juani, pues sí, que es otra profesión. Es verdad que esta no está remunerada, pero vamos, anda que nos hacen esto, cosas, de verdad.
2: Mujeres, aunque estén en el campo, en cualquier otro sitio, oficina, donde sea, luego tienen la casa.
1: Ahí está. Además, bueno, pero también están los hombres, que también son muy buenos amos de casa, se les da genial, limpiar.
2: Bueno, pero alguno.
1: Venga, el día de Juani, que tenga buen día.
2: Venga, guapa.
1: Hasta luego, adiós. 925-20-91-90. Venga, llámanos. Estamos cantando hoy a las profesiones, ¿eh?

0: están por Villarta, pero ¿estáis en los lagartos o en los trompetas? A ver dónde estáis.
1: Aquí. Pedro, espera un segundillo, ¿cómo te escucho? Buenos días.
0: Buenos días, Pedro, ¿que en qué cuadrilla estáis?
1: Ah, en la cuadrilla del lagarto.
0: En el lagarto, venga, pues cántame una canción que lleve por ahí alguna profesión.
1: Yo me paro el taxi, yo me paro el taxi.
0: Pero lleva la, no vale. ¿Lleva la profesión? Creo que no, ¿eh?
1: Pero bueno, si no la de para la arbañí.
0: Es así. Muy para bien. Es así de Julio de la Fraguas. Es así. Claro, es que era el taxi, llevaba el taxi, pero no llevaba el taxista por ningún lado, aunque nos imaginamos que la llevaba. Venga, Pedro, el 11 para ti, ¿vale?
1: Muy bien, muchas gracias.
0: A ti, hombre, que tengas buen día, que se dé bien la faena hoy.
1: Gracias, igualmente.
0: Adiós. 925-2091-90. Cuidadito, pensamos bien la canción antes de nada, Venga, y nos llamas al 925-2091-90. En juego un smartwatch, Marea, super chulo, de joyería Gallego Hijos.
2: Y ahora el vibrador.
0: Y un spa para dos personas del Hotel Beatriz de Toledo. Venga, 925-2091-90.

0: A
1: Hola.
0: Dolores, buenos días.
1: Buenos días.
0: Hola, ¿qué tal? ¿En qué cuadrilla estás de la villa?
1: En la cuadrilla de los ventiladores.
0: Los ventiladores, entonces vais bien aireados, ¿eh?
1: Vamos bien aireados.
0: Hoy va a hacer calor también, así que ánimo. Venga, el 12 para ti. Gracias. Si me cantas algo que lleve por ahí alguna profesión.
1: Yo he tirado en el arce a mi madre, le decía, camionero, ayúdame.
0: Uy, sigue.
1: Ya tuve el mecena.
0: ¿Pero de quién es esa canción? A ver.
1: De los Ecos del Rocío.
0: De Ecos del Rocío, vale. Vale, pues venga, la busco. Sí, la de camioneros. El 12, María Dolores, ¿vale?
1: Gracias.
0: Venga, tío, hombre, que tenga buen día, ¿eh? Se ve bien. Adiós, hasta luego. Venga, 925209090. Hoy estamos. Hay muchas más fáciles. Mira que estáis rebuscando canciones, ¿eh? Se me estaba ocurriendo a mí una que es la. Os la cantaré luego si no me la cantáis hoy, claro. 925209190. Venga, llámanos y nos cantas una canción con profesión. A ver, que hay alguien que tiene el teléfono mal, ¿eh? Que yo creo que está intentando, insistiendo en llamarnos y no hay manera de escuchar. 925209190, ya sabes que el juego es spa para dos personas y también el smartwatch. Vaya dos premiazos y regalazos que estamos regalando en esta semana especial, la última del especial Vendimia 2026, aquí en Buena Energía. Venga, 925209190, llámanos.
2: Mi niño, ¿cómo estará?
0: Venga, 925209190. Ahora mismo está libre el teléfono, ¿eh? Disponible para ti.
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0: 925209190. ¿Lo habéis bloqueado o...?
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0: O está libre, una de dos.
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0: Venga, mientras que termináis de decidiros en llamar o no llamar, a 925209190 vamos a seguir escuchando notas de audio y así vamos avanzando también en los comentarios, en las dedicatorias y en los mensajes, que tenemos muchísimos. Venga, a ver, ¿dónde estaba por aquí? A ver si saludamos también a ver, ¿a quién saludamos? ¿A quién le damos los buenos días también? Venga, pues por aquí, hola, ¿qué tal?
3: Buenos días, Úrsula.
0: Hola, Luis.
3: Hay que decirle a los lagartos y a los ventiladores que metan mano.
0: Eso.
3: Que me voy para Andalucía y se quedan aquí.
0: Ay, Dios mío.
3: La canción la pon la que tú quieras.
0: Vaya.
3: Pero, como sé que está un poco apretadilla.
0: Muy bien,
3: me
0: qué
3: da
0: fácil
3: igual.
0: Me lo pones. Así
3: luego
0: me gusta,
3: ya tendremos tiempo de poner las que queramos.
0: Así me gusta.
3: Venga, hasta mañana.
0: Hasta mañana.
3: Un buen día.
0: Igualmente, ahora te pongo una. Venga, vamos a continuar con el concurso.
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0: Nerea de Puebla, Almoradiel, de los Hobby Viejos. Hola, hola.
5: Hola.
0: ¿Qué tal?
5: Bien.
0: Venga, vamos a cantar.
5: Me gusta el pato, la mujer del pelotero. Me gusta la carne, la mujer del carnicero. Me pide pistola, la mujer del patrullero. Y la del bombero me está pidiendo fuego.
0: Ostras, anda que nos dicen profesiones ahí, ¿eh? La mujer del pelotero. Uf, una, pero un montón. Venga, pues diré al 13 para ti, ¿vale?
5: Vale, gracias.
0: A ti, mujer, que tengas buen día. Hasta luego, adiós. 925209190, sí, esta canción. No hay más, ¿eh? Hay muchas. 925209190, venga. De verbenas también, de verbeneo como esta.

0: ¡Ojo, sí tiene repertorio Los Ecos del Rocío! Y os lo sabéis todos, ¿eh? ¡Madre del amor hermoso, eh! Venga, pensaba que era la de Camarón, que también está por ahí, que también habla del campesino. ¡Ay, Dios mío!
1: ¡No, no, la eco, la eco!
0: Venga, pues tengo el número 14, Antonia, el 14.
1: El 14, vale, gracias.
0: Adiós, hasta luego.
1: ¡Saludos!
0: ¡Ay, venga, 925-20-91-90! ¡Ojo, que os sabéis todas las canciones de Los Ecos y todas llevan de todo, eh!

0: siento que no.
1: Adela, yo creo que es la primera vez que hablamos contigo. Buenos días, Adela.
2: Sí, soy la primera vez, pero estoy en la cuadrilla de los Garbanas.
1: Muy bien, el 15, la niña bonita. Venga, cántame.
2: Señor doctor, ¿cómo me pica el mejillo? Míremelo, míremelo. ¡Tres más!
1: ¡Ay! ¿Pero dónde ha sacado esa canción, la del mejillón?
2: ¡El payo Juan Manuel!
1: sí, lo sé. ¡Ojo el payo Juan Manuel, eh! ¡El del mejillón! ¡Menudo apañado! Venga, pues el 15 para ti, Adela.
2: Vale, muchas gracias.
1: ¡Hasta luego! ¡Ay, el del doctor! ¡El mejillón! Venga, 925209190. Últimas llamadas, que nos vamos a publicidad.

0: buenos días. Es que hay mucha gente llamando. Buenos días.
1: Oh, esto es un suplicio, llamaros.
0: Ay, Dios mío, pues es que sois muchos, claro. A ver, venga.
1: Bueno,
0: cántame.
1: ¿Por ahí algo?
0: Venga, cántame.
1: Cantinero de Cuba, Cuba, Cuba. Cantinero de Cuba, Cuba, Cuba. Solo bebe aguardiente para olvidar. Ya no sé más.
0: Mira, mira, muy bien ahí. Claro que sí, muy bien cantado. Venga, pues mira, el número 16, Víctor, dime.
1: Me está mirando toda la cuadrilla, se están riendo de mí.
0: No, pues lo has hecho muy bien, lo has hecho muy bien. Venga, bueno, el 16, ya. Víctor, ¿vale?
1: Venga, hasta luego y gracias.
0: A ti.
1: Ponme la canción, ponme a los chichos.
0: Vale, ahora, si es que tengo 20 mensajes sin abrir, dame tiempo que estamos en el concurso, ¿vale?
1: Dedico a Sela Masi.
0: Se la dedico de tu parte, que ya se la estás dedicando tú también. Adiós.
1: Sí, no, sí, venga.
0: Hasta luego.
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0: casa está con ecualizadores, ¿eh? Para que suene como si estuvieran ahí lejos, ¿eh? Más allá. Para Alex y para Raúl. Venga, que van de camino juntos. Y nos estaban escuchando también buena energía. La última media hora del programa. Vamos por las 7 de la mañana todavía de dedicatorias. Así que paciencia, que todo llega, ¿eh? Buenos días, nos la vamos a poner martes con esa super energía. Te pido una canción de Galván Real. Un beso enorme. Que pases un bonito día, preciosa. Ya lo firma Loli. Y hablando de Loli, teníamos por ahí también a su chico. A ver, ¿dónde está? Por aquí está Luis y a Juan, ¿dónde lo tenemos? ¿Dónde lo tenemos? A Juan metido. Venga, vamos a saludar también a Juan, que nos había mandado también una nota de audio aquí. Buenos días, que además hoy nos ha escrito
1: buenos
0: pronto,
1: días,
0: a las 7:34.
1: Úrsula.
0: Juan.
1: Vamos con alegría.
0: Y con alboroto.
1: Por el martes, hoy vamos un poquillo más temprano, digo, que luego no me pille la vaca.
0: Eso, que luego no nos da tiempo ponértela.
1: Venga, a ver si nos pone hoy la cancioncilla. De Manolo Parada.
0: Un tanguillo.
1: La niña del pelo largo.
0: Ojo, qué rebuscado eres, ¿eh?
1: Venga, para todas esas mujeres que tienen el cabello largo.
0: Muy
1: y
0: bien.
1: Buena coleta.
0: Que te gusta
1: Viva
0: a ti,
1: por
0: ¿eh?
1: Allá. Venga,
0: para ti.
1: Pasar buen día.
0: Igualmente. Venga, se le dedicamos también a Luis. Y por ahí nos ha escrito Manuel. Bueno, ya que están todos el trío de ases, ¿eh? Ahora lo escucharemos también a Manuel, que ha aparecido.

0: De Manolo Paradas que nos pedía el amigo Juan. Venga, que después de esto vamos a escuchar notas de audio muchísimas. Vamos a ir dándoles paso. Buenos días.
1: Buenos días, energéticos y energéticas, vendimiadores y vendimiadoras.
0: Ole, qué
1: espero que paséis buen día. Ya parece que les estamos dando un poco de fin a la vendimia, que estamos haciendo ahora.
0: Ya tiene pinta.
1: A ver, Ursulina, si nos puedes poner el tema de salir de extremo duro para la canción de... para la cuadrilla del Alto Botas, de Quintanar de la Orden.
0: ¡Qué fuertes, venís!
1: Un saludo para todos.
0: ¡Alto Botas! Venga, pues un saludo también para todos. Venga, que tenemos más gente por aquí saludando. Buenos días, hombre, Maxi.
2: Buenos días, Úrsula. Hola. Ponme ahí la canción de los mojinos en cocío.
0: ¡Ay!
2: Y Paco Candela, la de la motosierra. Venga ahí para que se anime mi cuadrilla.
0: ¡Ay!
2: Y Pañoño, nos vamos ahí cuando terminemos a comernos una gamba.
0: Ay, madre mía, el de la motosierra, ¿en qué estará pensando? ¿Qué me dice luego? ¿Qué pasa?
2: La de la motosierra, Úrsula, la de la motosierra, la de los mojinos escocidos y Paco Candel.
0: Que sí, que ahora te la pongo, Y por aquí también Víctor nos decía otro día más, otro día menos para ir terminando. Venga, un saludo, ponme la pronto la canción, que estoy en la zona que tan pronto se escucha, otras veces no. Tenéis más potencia, venga, hasta luego. ¿Y qué canción os pedía? Algo de los Chichos. Dice, vamos a por otro día más a pasar calor, que es lo que toca, un beso y a ver si puedo entrar al cante. Pues sí, has entrado, ¿eh? Venga, más, buenos días, hombre. Ignacio, hoy has llegado tarde,
3: Vamos, hoy has llegado a las 8:15. Ah, bueno, le estoy que el día sin coche lo he cogido yo.
0: Ay.
3: Pero, que no me voy andando a donde estoy y encima tengo que ir cargado.
0: Ay, Dios mío.
3: Bueno, pues ponme la de Niágara bicicleta.
0: Eso está hecho, hombre.
3: Todo sea por dejar el coche.
0: Vale.
3: Y bueno, hoy ¿qué? No he visto el termómetro de la farmacia.
0: Vaya, pero ni lo has mirado.
3: 18 grados los tendremos ahora mismo, ¿sabes?
0: Seguro que sí.
3: Como no hace casi aire, pues está bien. A pasar buen día a todos.
0: Igualmente, hombre.
3: Hasta luego, luego. Hasta y hoy luego. Sí, desde el campo con humor.
0: Con humor, que no nos falte nunca, ¿verdad? Y que sí. Venga, dice, buenos días, la canción de Legionario en la Morita para Maxi. Dice, hasta luego, un saludo. Y esto lo pedía de parte de Andrea, que ahora se la pondremos también. Ojo, Maxi, todo el mundo te quiere dedicar canciones, Buenos días también por aquí.
4: Buenos días.
0: Hola.
4: Quiero saludar a mi mamá, que es la mejor de todas.
0: Dice que sí.
4: Que voy con ella despierta en la uva. Oh. Y aquí estamos, a ver si le dedica una canción a ella de Aitana, la de Superestrella, que le gustó.
0: Claro.
4: Un saludo también a mis titas y todo, que también están aquí.
0: Muy bien. Di que sí, tú cumple con todas, ¿eh?
4: Y otro para mi amiga Noelia, que está aquí también este año.
0: Vale, pues también para ella. Venga, más saludos, buenos días.
5: Buenos días.
0: Hola.
5: Venga, que te quedan poquito.
0: Ánimo, mira. Hombre, ánimo.
5: Dedico una canción a la cuadrilla del Chavo.
0: Vale.
5: A Francis de Vito, a la Isa del Macho y a su hija.
0: Vale.
5: Y sobre todo también a mi cuadrilla especial, que somos los salchichones.
0: ¡Ojo, los salchichones!
5: Ponnos artijeritas, guapa.
0: Salchichones.
5: Venga, un besito para todas las cuadrillas.
0: Salchichones, los tijeritas. Venga, y vámonos con Claro que sí, de los magnéticos que nos lo pedía Azul, que está por Asturias, ¿eh? ¿Asturias o Cantabria me ha dicho? Ya dudo, ¿eh?
6: Claro.
0: Pero vamos, verde y el norte por ahí está, que está divino.

0: sombra.
1: Otro grupazo de esos de los 90. Que traemos al presente, a este martes 22 de septiembre, en buena energía. No quiero estar solo, claro que sí, soledad, sin remedio, pero tú vendrás, o los ojos del tigre. Claro que sí, era lo que escuchábamos aquí en buena energía. Y ahora, como nos pedía Luis Fer y los de la cuadrilla Antobotas, pues salir, beber el rollo de siempre y ya, lo dejamos ahí, hasta ahí, ¿eh? Tenemos más vicios. Y menos aquellos que sean perjudiciales para la salud, ¿eh? Así que a cuidarse mucho. Extremo duro.

0: corazón de caprichoso, ¿eh? Que puedes intentar ponerle cualquier remedio. Por aquellos vicios más de andar por casa o incluso aquellas más duras, ¿eh? Y no hay manera, ¿eh? Del olvido. Ahí las canciones de Extremoduro, uno de los grupos de rock más importantes de nuestro país, formado por Robin y Asa.
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0: ¡Salí! Pues a ver si te puedes despejar un poco, ¿eh? Si sufres mal de amores, y si no, conéctate a la buena energía de la radio. También ayuda. Oye, que esto seguro que le gusta a Madeiras, que también nos ha dado los buenos días. Dice que nos hace falta unas cuantas horas más de programa para conseguir poner todas las canciones que tenemos, ¿verdad? Claro. Madeiras, un besito para ti, que tengas un bonito día. Venga, vamos a escuchar más notas de audio, que tenemos muchísimas, ¿eh? Hombre, mozo, claro, es que sin audio no hay canción, ¿eh? Ya lo sabes, buenos días.
2: ¿Y será verdad que no te he mandado el audio por
0: la
2: mañana?
0: Hombre, qué feo está eso, por favor.
2: Muy buenos días, moza hermosa, ¿qué ahora, tal? ¿Cómo estamos?
0: Bueno, ahora.
2: Ya que me lo pides, pues
0: claro,
2: aquí
0: hombre.
2: Un saludo. Yo para mí que te sí te lo he enviado, yo para mí que
0: ¿no?
2: lo has borrado tú, ¿eh?
0: No.
2: Bueno, nada,
0: no.
2: A ver si te pone el temita ese.
0: Venga, pues en nada te lo pongo, ¿eh? Vamos a saludar más. Buenos días.
3: Buenos días, Úrsula.
0: Hola, ¿qué tal?
3: Te he dedicado una canción.
0: ¿Cuál?
3: A la cuadrilla de Marco y todo su peña.
0: Vale.
3: Quiero dedicar la canción, la de Saratoga, la de...
0: ¡Qué bonita!
3: La de Amanecer.
0: ¡Ay, qué bonita!
3: Sería por ti.
0: ¡Ay, qué bonita, por favor! ¡Venga!
4: ¡Buenos días, Úrsula!
5: ¡Soy de la cuadrilla Sabiote!
0: ¡Qué majos!
5: ¡Me pago de bigote!
0: ¡Qué majos!
5: Queremos dedicar la canción de Sergio Contreras, de
0: Pero
5: La Maleta.
0: ¿Cuántas?
5: Que ya mismo nos vamos para el pueblo.
0: ¿Cuántas queréis? ¿Cuántas canciones queréis? Así, un 2x1, como
6: Buenos
0: super.
6: Buenos días, Úrsula. Quería mandar un saludo a nuestro jefe Marcelino Elaña.
0: Muy bien.
6: Y a su mujer, Gracia, que hoy nos están preparando la comida para el mediodía.
0: ¡Qué apañado!
6: Y seguro le va a salir riquísima.
0: Seguro, segurísimo.
6: De parte de su cuadrilla, de José de las Vacas, pone una canción de Paco Candela.
0: Ay.
6: Dale, yo sigo siendo del campo. Venga, un beso para todos y otro para ti.
0: Vale, venga, buenos días también por aquí. ¿Hola?
7: Buenos días, señores, ¿qué tal?
0: Bien, ¿y
7: Me
0: tú?
7: Llamo Francisco Miguel Bolasebu.
0: Hola, Francisco.
7: Un saludo a la cuadrilla de Juan Trabuco y a la de Juan Almenara. A ver si puedes poner un fandango de Polina de Badajoz de Cacería.
0: ¿Fandango de Cacería? ¿De quién me ha dicho? ¿De quién? Espérate, que no tengo... Es que qué rapidez.
7: ¿Sí puedes poner un fandango de Polina de Badajoz de Cacería?
0: ¿Polina Badajoz? Madre querida. Venga, vale, más. Ahora, Alonso, buenos
8: Hola,
0: días.
8: Buenos días, Úrsula.
0: Hombre, Alonso.
8: Mira, soy Alonso.
0: Ya
8: Estamos
0: conocido,
8: aquí de
0: ya.
8: la cuadrilla de José Villete, la cuadrilla de Ventiladores.
0: Muy
8: quiero
0: bien.
8: Saludar también...
0: ¿A quién?
8: A los solitarios.
0: Vale.
8: Y también quiero saludar a la cuadrilla de los Garbanes.
0: Vale.
8: Le voy a poner una canción especial.
0: ¿Cuál?
8: Al amigo Paco, que es el manijero.
0: Vale.
8: Y a José, el chato, que es el trasturista.
0: Vale.
8: Ponle una canción, la de
0: ¿Cuál? Está quedando
8: blanco. Manuel. Pónsela.
0: Payo
8: la
0: del
8: señor doctor.
0: ¡Ay, el mejillón! ¿Cómo os gusta el mejillón?
8: Mira, que pase buen día, chica. Adiós.
0: ¡Qué inflona mejillón os vais a dar, de verdad! Ay, venga, vamos a subir el Niágara en bicicleta a ver si eso pasa la calentura, Para Ignacio de Pedro Muñoz, después nos ponemos a hacer llamadas y felicitaciones, que tenemos unas cuantas también.
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de esos ritmos tropicales y latinos, como la salsa, merengue y la bachata. Característica del gran Juan Luis Guerra y subir en Niágara en bicicleta. Hoy hay que utilizar más los pies en la bicicleta y cualquier vehículo que no sea motor. Hoy es el Día Mundial sin coche, ¿eh? Pues vámonos con Canusiro y también con mi sierra mecánica de los Mojinos Escocíos. Primero para Maxi y luego para Víctor, ¿eh? Venga, que se la dedican mutuamente. Ellos que se van luego de comida, dicen. Se llama mi sierra, mi sierra mecánica. Me había pedido la motosierra, parecido, sí. Motosierra o sierra mecánica, prácticamente igual.

0: cojinos escocidos con la Sierra Mecánica y vamos a ponerle también a Canusiro de los Chichos. Es la primera vez que escucho esta canción, ¿eh? Y vamos a hacer felicitación, aprovechamos, ¿eh?
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0: Dejamos que suene Canusiro. Vamos a ver si nos responden primero la llamada.
1: Veo

0: Canusiro para toda la cuadrilla de Víctor.
1: Canusiro, buen Canusiro, buen Canusiro, buen cama, Canusiro.
0: Hola. Contestar. Oh, Carlos, pues hemos intentado felicitar. No sé ni a quién me pedías porque no he abierto el audio. Pero no hay forma, ¿eh? Venga, vamos a escuchar nota de audio. Saludamos, buenos días.
2: Buenos días, Úrsula. Quiero. Somos dos hermanas.
0: Hoy me la
2: yo, Claudia, y ella, Saida.
0: Claudia
2: yo
0: y Saida.
2: Yo tengo 5 años y ella 4.
0: Qué bonitas.
2: Porque antes tenía 3. Y ahora tiene 4, lo cumplió, nos lo pasamos muy
0: bien.
2: Fuimos a las corchonetas.
0: Oh, qué bien.
2: Y también quiero que me mandes la canción de que alguien saque a bailar a la morocha que se muere de ganas.
0: Ay, qué bonita es. Venga, pues vamos a poner esa.
2: Se la quiero dedicar a mis padres.
0: Ay.
2: Carlos, Juani, José y Luis.
0: Ay.
2: Que ya mismo no vamos pa' joda.
0: Ay, qué bonitas son. Venga, pues me alegro que estéis pasando por aquí unos días estupendos en La Mancha, ¿eh? Y para toda la familia. Qué bonita.

0: bailar y bailar y bailar. Y también dedicándole a los más pequeños la música. Vamos a quedarnos con Aitana y Superestrella, que se la quería dedicar por ahí uno de los vendimiadores, a su madre y a su tía, creo, y a todas las vendimiadoras buenas que hay por ahí por La Mancha.
1: A toda la cuadrilla de Marco, era, y a toda su peña. Ay, no, eso es de Saratoga.

Buenos días, sobre la guardia de las bichotas, quisiera que le dedicaras a mi compañera Mari la canción de cadenas de JC Reyes. He puesto a JZ Reyes, el JC Reyes. Con RVFV, dice que le dijeras que más que una amiga es una hermana para mí. Esto venía de parte de Lina, Pues he puesto a JC Reyes. Le dedicamos esta superestrella también. 3 minutos. Y colmamos la cosa, con las 10 de la mañana. Venga, que he encontrado esa porrina de Badajoz yendo yo de cacería, que lo he encontrado. Venga, pues para Francisco, que nos decía hasta el apellido y quería dedicar esta canción para toda la cuadrilla de vendimiadores.

0: viendo yo de cacería este fandango que nos solicitaban también vía WhatsApp al 622225529. Y ahora vamos a escuchar, hombre, que no hemos puesto el audio de Manuel, ahora que me estoy acordando, ¿eh? Venga, Manuel, ¿qué te ponemos? Buenos días.
1: Buenos días, Úrsula.
0: Hola, Manuel.
1: ¿Qué pasó?
0: No pasa nada, madre ¿qué mía. Va a pasar? Ay, Dios mío,
1: estoy ¿cómo estamos? Estoy más perdido que las 10:11.
0: ¿Cómo lo sabes, eh? A ver si te encuentras.
1: ¿Qué te iba a decir?
0: Lo que tú quieras.
1: Quiero mandarle un saludo a mi amigo Juan el Chicho.
0: Claro que sí.
1: Que fue su cumpleaños el domingo.
0: Sí.
1: Lo he felicitado y todo eso, pero no me ha contestado.
0: Normal, pero es bueno, que ya desde el domingo hasta hoy, que es martes.
1: Aquí estamos por Cádiz, vamos a echar hoy hormigón.
0: Estás perdido, ¿eh?
1: Que compañero Charpi, Gabriel Cargadillo, Canuto,
0: demás.
1: Miguel Ganga y Javi.
0: Venga, regalito. Ellos.
1: Y yo, vamos. Ponnos algo de Arco de Rocío.
0: Ya nos han cantado todas, ¿eh?
1: Y un saludo para mi amigo Luis el Perrengue y el. Y el.
0: A ver.
1: Camarón.
0: Ay, Manuel.
1: Ay, el
0: qué
1: hijo
0: pesos.
1: De Luis el Perrengue, a Pedro.
0: También,
1: vamos
0: venga.
1: Para ti.
0: Vamos, ¿ya terminamos o qué, dedicatoria? Si amaneciera, qué bonito el tema de Saratoga que nos han pedido. La cuadrilla Marco. Parte de su peña. Y también la cuadrilla de Sabiotes que nos pedía luego Sergio Contreras. Con una, yo creo que vale, ¿eh?

0: Hola.
1: Buenos días, Sebas.
0: Buenos días.
1: Hola, ya pensaba que no me lo ibas a coger. Felicidades. ¿Sebas? Vaya. Lo que me ha costado que me lo coja y ahora me cuelga. ¿Es posible, eh?

0: más asustado. Se pensaba que le quería vender o que cambiara de teléfono, ¿no? Con la compañía de la luz o del gas. Pues no, Seba, será para felicitarte de parte de Lozen, de Carlos, de Jesús Salchi, para que tengas un buen día de trabajo y para preguntarte qué tal va el huerto. Y que tuvieras buen día de parte de toda la gente buena de Lillo. Pero no ha sido posible. Soy el duque de la guardia del trapero. Quiero saludar a su hija Jennifer y a su novio Javi, el perrito. ¿Os podrías poner la potra salvaje? Ya no hay potras, ni potros, ni nada, que ya no nos da tiempo. Vamos a poner el barrio, querida enemiga, para dedicársela a Carlos de Madridejos. Carlos, buenos días. Te guardo si lo ve para mañana sí o sí, que lo sepas. Venga, que tengas un bonito día tú también, que disfrutes mucho de este martes y vamos a aprovechar y saludamos a, también al cuadrilla José de las Vacas, que nos pedía algo de Paco Candela, también a la cuadrilla de Alonso, que me pedía la del mejillón, que vamos a dejar el mejillón para que luego merendéis, o que comáis mejor.
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0: Y para ti, Carlos, claro.
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0: También tenemos pendiente de felicitar a las 10 de la mañana a Susana. Y ahora sí que cerramos el programa de hoy. Vamos a ver si nos coge el teléfono mientras escuchamos también Mi Universo de Galván Real, que se pensaba que me había olvidado de Loli, ni mucho menos. Porque he madrugado ella para pedirme la canción y con lo que nos gusta este Mi Universo de Galván Real para ella. Venga, a ver si Susana nos coge el teléfono.
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0: ¿Qué hacéis hoy con los teléfonos que nadie responde? Y si responde, me colgáis.

¿Hola? Pues nada, ni Susana, ni Valeriano, ni Juana, nadie, no hay manera, ¿eh?

Piedad Ortega, con esa foto tan bonita que tenemos de José, también Teo, Eleva, no sé qué más, Ángel, buenos días a Nines, a Goyo, a María Jesús Fraile, a Emilia Manzanero, Isabel Sánchez, Juli Valenzuela, buenos días a Rosa María Lozano, a Emilio, buenos días a

Vamos con Do You Now de Black and White, el tema para Ángel de Madrid, de José, para todos los demás que estáis ahí, como siempre, escuchando la radio. Mañana nos despertaremos, si queréis, juntos de nuevo a partir de las 8. Aquí en Buena Energía, eso sí, te damos la vida, que sigas sintonizando esta tu radio, esta de producción propia, para que disfrutes de nuestras chicas, ¿eh? Y su magazine diario. María Luisa Sánchez, Juana, Goyo, Julio Martínez, Leo, Yoli, Perea, también buenos días a María del Mar, Félix. Todos esos me gusta, me encanta, me divierte. Gracias a todos, como siempre, por vuestra compañía. Ángel, contigo nos despedimos y con todos los demás oyentes, ¿eh? Que tengáis un bonito día. Cuidado, que va a hacer calor por encima de los 30 grados, 32, 33, que vamos a tener hoy. Calor, calor, calor. Protegeros mucho del sol. Manuel y Rosa. Los que también andaba, me gusta, me divierte. Sonríe, sé feliz, adiós.

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0: Hola, hola, hola, buenos días, bienvenidos, bienvenidas un día más a este Buenos Días La Mancha Especial Vendimia. Buenos días, María, ¿qué tal? ¿Cómo estás?
1: Hola, hola, buenos días, yo bien, ¿y tú?
0: Muy bien también, aquí de... ¿qué día es hoy? ¿Hoy es martes?
1: ¿A qué estamos hoy? ¿Qué
0: día me parecía es? De repente miércoles,
1: ¿qué
0: pero
1: año
0: no,
1: es hoy?
0: Traición.
1: No, martes para todo el día además, ¿eh?
0: Martes 22, 10 y 13 minutos de la mañana.
1: A las puertas de empezar el otoño y todo, aunque parezca que no, ¿eh? Aunque parezca que empezamos el verano ahora.
0: Ya te contaremos ahora las temperaturas que nos rondan.
1: Lo que te vamos a contar ya es esta agenda. Nos vamos a ir hasta las previsiones informativas a ver qué tenemos preparado para esta jornada.
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0: Pues para este 22 de septiembre, el vicepresidente segundo del Gobierno de Castilla-La Mancha, José Manuel Caballero, y también la delegada de la Junta en la provincia de Ciudad Real, Blanca Fernández, informarán en rueda de prensa sobre la acción del Gobierno regional en el Salón de los Plenos del Ayuntamiento de Viso del Marqués, en Ciudad Real. El director general de Asociación Social, Santivera, participará en el encuentro de participación La Región que Queremos, organizada por Castilla-La Mancha, que se celebra en el Centro Ágora de Albacete. Y a las 10 menos cuarto, la directora general de Inclusión Educativa y Programas, Marian Marchante, asistirá a partir de la hora que te he dicho a las jornadas iniciales de proyectos de movilidad Erasmus en Albacete también.
1: Bueno, pues está tranquilo el día, ¿no?
0: Ya todo acabado, está tranquilísimo. Sí, sí.
1: Pues estupendo, que siga así. Te recordamos 622-225529 y nuestro fijo.
0: El 925-209190.
1: Nos vamos a ese WhatsApp porque tenemos las primeras dedicatorias de la mañana, esos primeros mensajes, que mandamos saludos a la cuadrilla ni tan tan ni muy muy. Para Frasco de Tomasa, Joselillo, Pedro, Cristina, Almudena, Josefa, Gregorio, el tractorista y Jesús el Barbas.

0: 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Conectamos con la DGT.
1: Pues nos vamos rápidamente a la DGT. Daniel González, buenos días.
2: ¿Qué tal? Muy buenos días. Pues en estos momentos se ha normalizado bastante ya la circulación. No encontramos complicaciones a nivel de tráfico en las carreteras castellano-manchegas, pero tengan mucha prudencia en dos puntos debido a obras de mejora de la calzada en la provincia de Cuenca, la carretera 3 en los entornos de Villares del Saz, especialmente con ligeras complicaciones en sentido Valencia, y también ya en la provincia de Toledo en la CM42 en los entornos de Mora, donde otras obras complican el tramo en sentido a la capital toledana.
1: Gracias, Daniel, que tengas un buen día.
2: Igualmente.
1: Hasta luego, adiós. Bueno, pues son las recomendaciones, ¿no? Vámonos con canción, ¿nos da tiempo? Sí, nos da tiempo.
3: Venga, vamos a ver.
4: Buenos días, si puede dedicar una canción al Blanco de los Modern Talking.
3: De los Modern Talking. Mira, pues vamos a hacer un viajecito en el tiempo.
1: Además, un temazo seguro tiene que ser.
3: ¿Tú crees? ¿Hay alguna favorita que te guste de los Modern Talking?
1: ¿O alguna, no tienes... y ahora mismo es que no me vienen títulos, perra.
3: ¿Tú crees? ¿Hay alguna favorita que te guste de los Modern Talking?
1: Alguna, no tienes... y ahora mismo es que no me vienen títulos, pero no te vienen títulos. Sí.

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0: un Garay compañía, que esto tiene dedicatoria. Sí, nos lo había pedido Maxi.
1: Maxi nos lo había pedido él y nos vamos hasta Corral con la petición que nos hacía también Ascensión.

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1: Este día soleado que tenemos hoy, con cielos poco nubosos, con intervalos de nubes altas, temperaturas mínimas en ascenso en los montes de Toledo, sin cambios en el resto, las máximas en ascenso en la mitad oriental de la comunidad y en La Mancha. Vientos flojos variables con predominio de este y sureste en las horas centrales.
2: Para este martes 22 de septiembre las temperaturas van a ser las siguientes: Albacete con una mínima de 13 grados, una máxima de 32, Ciudad Real 16 grados de mínima, 35 de máxima, Cuenca con una mínima de 15 grados, una máxima de 32, Guadalajara 16, 34 grados de máxima y Toledo por último con una mínima de 16 grados y una máxima de 34.
1: Pues unas temperaturas muy altas.
2: Yo no lo entiendo,
1: pero esto se nos va de las manos,
2: Cambio
1: el
2: climático
1: aquí a la vuelta de la esquina y nosotros así, casi con el bikini puesto.
2: Vamos a irnos a leer la petición que nos hacía Jenny de la cuadrilla de los perritos, que quería dedicarle una canción a la cuadrilla de Pedro el Trapero, que es su padre, y que ya mismo los tienen por ahí juntitos, se juntan en nada.

0: los amores de Canelita sonando por aquí. Oye, cambiamos de estilo. Me encanta la elección de Azul hoy, ¿eh?
1: Hoy Azul se ha pasado el juego, como dirían.
0: Sí,
1: Nos vamos a Santander con esta petición.

0: aquí más audios que escuchar.
1: Pues sí, además que les acabamos de poner una canción, ¿eh?
2: Buenos días, María y Carla.
0: Hola.
2: Aquí estamos echando un ratillo.
0: Sí.
2: A ver si les puedes mandar un saludo a la cuadrilla de Francier de Tomasa, y a Joselillo, y a Pedro, y a la Almudena.
1: Sí, se lo hemos mandado antes,
2: a Cristina,
1: ¿eh?
2: A Josefa, y a Jesús. Y a ver si le puedes poner la cancioncilla de Pastora Soler, la de Quédate Conmigo.
0: Bueno, nos
2: un
0: la apuntamos.
2: Para toda la gente de Jodas, que estamos por aquí tirados, por estos llanos. Venga, pasa buen día.
1: Pues hemos puesto la primera canción, yo creo, además del programa,
0: la
1: que
0: primera
1: ha sido
0: para ellos.
1: Así que bueno, les mandamos saludo. Y tenemos por aquí Arpeche también preparado.
0: ¿Quién nos pedía esto? Nos decían buenos días, María y Carla. Quería mandar un saludo a mi amigo Julio, que está en Navarra cogiendo habichuela, y a mi cuadrilla y a todas las de Jodar, que ya nos queda poquito. Quería pedirte también la canción Delicada como un bonsai.

0: Ahí estaba el Peche con esta canción. Bueno, ¿y qué nos han enviado aquí? Tres audios de
1: 59 audios. Venga,
0: ¿qué es esto?
2: A la cuadrilla de los bodegas, la, como la morocha. Quería dedicarle una canción a la cuadrilla de Luis Bacia, que está mi Francis Castaña, mi Manuel, mi Nayara, mi José, mi Luis, amo ahí, mi Irene.
0: ¿Son todos tuyos?
2: Se va de 100 millones. La canción la de... La de los ecos de Rocío.
0: Por ejemplo.
2: Y una canción a mi también. Amigo Manolo Dirigay.
3: El mister.
0: Bueno, pues...
2: Que vamos a compañero de la aceituna. ¡Yu! La canción es de Andalucía Libre.
1: Yo creo que la morocha va a ser la mejor opción al final para todos.
2: Que es la más guapa de todas.
0: Ay, pero ¿sabes qué pasa?
2: ¡Ese es mi Tony!
1: Ay, ¿qué pasa?
0: Que he visto por ahí que hay un audio, o sea, una petición que... ¿Qué? Que estaba sí. Jiménez Rejano.
1: Yo también lo he visto.
0: Con la de Andalucía. Entonces yo creo que...
1: Mira, nos ponían hola, buenos días. Quiero dedicar una canción a la cuadrilla de los perritos de su hermana Mari, que este año no ha podido ir con ellos a vendimiar. La canción de Jiménez Rejano, Andalucía también.
0: Pues yo creo que nos vamos a quedar con esta.
1: Venga, me parece bien.

0: vamos a ir escuchando más audios que se nos acumula aquí el trabajo. Vamos a ver.
1: Buenos días, quería mandar un saludo a la cuadrilla de José de las Vacas, a la Ingracia. He escuchado que va a hacerle de comer a su cuadrilla y a mí no me ha invitado.
0: Vaya.
1: Déjalo, déjalo. Venga.
0: Bueno, pues déjala, déjala. Oye.
2: Todavía hay tiempo para que te diga algo, ¿eh?
0: A lo mejor te acaba de escuchar, oye, y se anima la cosa y te invita, ¿eh?
2: ¿Quién sabe? ¿Quién sabe?
0: Por intentarlo que no sea.
2: Bueno, ¿qué tenemos por aquí? A ver.
0: Tenemos más. Tenemos a Maíta Bendecá, que nos habían pedido por aquí canción también.
2: Nos lo pide la cuadrilla del trompeta de Villarta de San Juan, que hoy quieren escuchar esta canción. Venga.

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0: 11 y 2 minutitos,
1: buenos
0: volvemos.
1: Buenos días, María y Carla.
0: Buenos días, Luis.
1: Muy buenos días. Ya ha aparecido Hermonea hoy. Le he dado otro reniego y ha vuelto otra vez a su sitio. Bueno, pues la va a dedicar hoy si podéis. Si no podéis, no pasa nada. Está cumplido y yo también lo sabía de sobra, que ahora sé que está ahí un poco saturado. Y yo sí lo entiendo. Le ponía algo bonito de Triana, si podéis. Venga, apañad. Hasta mañana, que pase buen día.
0: Hasta mañana, Luis.
1: Ahorita va a hacer calorcilla. Venga, adiós.
0: Pues ahí estaba Triana, que ha sonado con esa frialdad. Y nos vamos hasta Miguel Esteban a saludar a Víctor, que también espero que haya terminado ya su almuerzo.
2: Yo creo que sí, yo creo que le ha dado tiempo
0: que
2: ya.
0: Que tiene por aquí los secretos de Chiquetete.

0: secretos, secretos, que estaba por aquí chiquetete, gritando, cantando a pleno pulmón.
1: Buenos días, Futuro FM.
2: Hola. Buenos días.
1: La cuadrilla del pollito. Quisiera que pusiera la canción de Sopa de Caracol para José el Vaquilla, que hoy está muy contento, que va con sus dos amigas rumanillas. Vale, muchas gracias.
0: Nada.
1: ¡Viva España y arriba Ceuta!
0: ¡Ole!

0: de sopa de caracol, venga. Ya ha sonado por ahí.
1: Nos vamos hasta Barcelona.
2: Buen día, chicas.
0: Hola, hola.
2: ¿Cómo estáis? Os mando un saludito desde Cornellá. Bueno, pues mi petición de hoy martes va a ser una de Bad Bunny y Fuerza Regia. Y el tema es Insta. Venga. Ahora lo enviaré. Espero que tengáis un feliz día vosotras y toda la gente que escucha la radio.
1: Igualmente.
2: Un besito.
0: Igualmente.

0: llevan. Venga, vamos a por más, a ver, que se nos acumula aquí el trabajo.
1: Nos vamos hasta el Acebrón, ¿no? Con la petición, ¿sí?, que nos hacía Nines, hoy nos pedía José Luis Perales.
0: Sí, además que dice que hoy estaría su papi de cumple, así que besos al cielo.

0: más cositas por aquí en este 622-22-55-29.
1: Tenemos por aquí mensaje, dice: quiero dedicar a Luis y Amador, que no ve ni gota y encima el dueño lo tiene asfixiado. Y a José también. Esta canción que suena por aquí, ¿Me perdono solo? Se llama.
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0: Pero qué canciones nos pedís, ¿qué es esto? ¿Pero esto qué es?
1: Venga, corta, corta y vamos a escuchar audios. A ver.
0: Bueno, vamos a irnos a Membrilla. ¿Vale?
1: Ah, primero a Membrilla, de acuerdo con Antonia.
0: Sí, que está Antonia esperando su canción para dedicársela a su marido, a sus hijos, a nosotros también. Y a María de San Carlos del Valle, para Clara, que está en Albacete, que son sus nueras. Mira, se acuerda de todo el mundo.
1: Venga,
0: ella.
1: Pues claro que sí, le ponemos la canción, por supuesto.

0: Bueno, pues vamos a ir poniendo audios y mensajes que han llegado muchos y se han acumulado aquí bastantes. Hola.
1: Buenos días, María y
0: Buenos
1: Carla.
0: Días.
1: Quería mandar un saludo a la cuadrilla del Charro, en especial a Diego, y decirte, Diego, hijo mío, que tú estás invitado, que cuando quieras puedes venir a comer con nosotros, con los gráficos de vino. Mira, te recogemos que vamos por ti. Venga, que ya nos va quedando menos. Ponnos una canción de María Arte y Maki, la de Invencible. Venga, un besito para todos los
0: venga,
1: de
0: Jodas. Nos apuntamos también.
2: Hola, buenos días. Soy Juanjo Ercona y quiero dedicar una canción de Saratoga, Tras las rejas. Estaba dedicado para la cuadrilla Sabiote.
3: Hola, buenos días. Si le dedico una canción a mi mujer Irene y a mi hija Valeria, que las tengo ahí en Jodas, que las he hecho mucho de menos y las quiero mucho. Ponme la canción de Contigo sí de Caballero. Venga, hasta luego.
4: A ver qué más cositas tenemos.
5: María, buenos días.
4: Hola.
5: Que antes tu compañera Úrsula no me ha podido poner la canción.
4: Vaya.
5: De Miguel Morita, tenemos muchas ganas de escucharla. A ver si me la puedes poner tú, venga, un saludo.
0: Venga, pues la apuntamos por aquí, a ver si nos da tiempo. Es que estamos a tope.
6: Buenos días, María.
4: André, Juan.
6: Y Carla.
4: Buenos días.
6: Vamos con el martes, ¿no?
4: Vamos a por él.
6: Ya mismo estamos a fin de semana, otra vez.
4: Hombre, todavía queda, ¿eh?
6: Y septiembre ya mismo se va. Se va en septiembre con la mitad de los vendimiadores. Venga, a ver si nos ponéis hoy la cancioncilla esa de Marisol Bizcocho. Ya llevamos un par de semanillas sin sentirla. Este año no ha ido el mergui a la uva.
4: Y se nota, claro.
6: Y no la pide.
4: Créeme que
6: bueno,
4: suena,
6: yo,
4: créeme que Marisol está.
6: Esa de la garguita.
4: Está presente Marisol
0: está
4: y la
0: galga
4: aquí, las dos.
6: A pasar buen día.
4: Igualmente.
0: La tenemos en plantilla, Juan. A la galga y a Marisol, a las
4: dos.

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0: Hola, buenos días.
1: Buenos días.
0: María, ¿qué tal? ¿Cómo estás?
1: Bien, eres María también, ¿no?
0: Soy Carla, pero está por aquí también María.
2: Estamos las dos, María y Carla, las dos, mano a mano.
1: Sí.
0: María, felicidades, que es tu cumple.
1: Gracias.
0: ¿Cuántos caen? A ver, cuéntanos.
1: 7-1.
0: 7-1, oye, pues que sean muchísimos más.
1: Pues sí, es lo principal.
0: Pues sí, claro que sí.
2: María, que esto es de parte de tu marido, de tus hijos y de tu nieto, de toda tu familia.
1: Sí, de mi chiquitín.
2: ¿Cómo lo celebráis? ¿Qué hacéis?
1: Pues comiendo y eso. Lo celebré el domingo.
2: Sí.
1: Lo celebré el domingo porque como están trabajando,
2: claro,
1: pues hay que comer muy temprano, a la una o así, no es plan. Y lo celebré el domingo bien, muy bien.
2: Bueno, pues ya está entonces.
1: Sí.
2: Pues a disfrutar de la familia.
1: Nos subiremos a la casa y tomaremos un café y
2: pues
1: eso.
2: Pues claro, claro.
1: Y algún dulce y ya está.
2: Eso es, eso es.
0: Pues muy
1: pero
0: bien.
1: Muy bien.
0: María, sí, te vamos a poner canción. ¿Qué te gusta? A ver.
1: Pues sí, me gusta mucho el dúo dinámico, pero...
0: Venga, el de acuerdo. Dinámico. Pues tomamos nota de ello y en un ratito ponemos algo de ellos.
1: O una de Rafael.
0: O Rafael, de acuerdo, perfecto.
1: De Rafael, eso
2: está hecho. Sí. Rafael te gusta más.
1: Sí, me gustan los dos.
0: Venga, pues
1: me
0: buscamos una
1: dos,
0: chula y...
1: De ya de los años,
0: y la ponemos en un ratito.
1: Vale.
0: Un beso, María, que lo
1: venga,
0: pases muy bien.
1: Gracias. Adiós.
2: Adiós. Adiós.

0: Esto es Cabeza de Ratón, es la petición que nos hacía hoy Puri, también desde Tarancón.
1: Venga, pues ahí que nos vamos. Sea por audio, sea por mensajes, que tenemos muchísimos, muchísimos por ponerte. A ver...
2: Hola, buenas, soy Noelia de la cuadrilla de Marcos Sabiut. Estamos aquí en la Puebla. Quería mandar un saludo a la cuadrilla de mi tío Paco Sabiute y a mi amigo, ¿cómo es? Francis, ¿no? Francis.
1: ¿No sabes cómo se llama tu amigo?
2: Por aquí está cerca de la Puebla. Y otro saludo a mi amigo Quinio, que está también cerca por aquí. En el que ya me han gustado estos jóvenes. Ponte la canción de After. ¡Vamos, que ya queda poco!
1: Ya no queda nada, chicos, ya no queda nada.
3: Buenos días, aquí desde la cuadrilla de Marco Orsaviote. Le quiero dedicar este mensaje a la cuadrilla de Paco y Juanjo los Sabiotes. Le vamos a dedicar esta canción. La de Paco Herrera, Mi cárcel no tiene rejas. Hola, compañero. Venga, sé fuerte y duro. Y Juanjo, esta tarde nos vemos, guapetón. Vamos, tú puedes con eso y con más. Un saludo.
1: He escuchado por ahí a fondo la sopa de caracol.
4: Buenos días, María y Carla.
1: Buenos días.
4: Quiero que le ponga una cancioncilla a mi prima José y a mi primo Luis. Los solitarios, ¿sabes? Que están los dos solicos. Y nada, le pones la que tú quieras, la que te guste a ti. Y que le voy a decir a ver si... Para decirle que terminamos el jueves. Pues si querían venir a echarnos una manecilla. Porque
1: hombre, pues el año pasado... Claro.
4: Nos estuvieron ayudando. Vamos, que no se van a perder, que estamos donde el año pasado. A ver si se animan. Bueno. Chicos...
1: Pues venga, ya va quedando menos esas cuadrillas.
0: Que también nos hablan por aquí los chicos de la cuadrilla del Trompeta de Villarta, que le quieren dedicar una canción al tractorista Ángel El Chatejo. Así que yo creo que vamos a ponerle la siguiente. ¿Qué nos piden más por ahí? A ver.
1: Pues este caballo maldito que se iba hasta Membrilla también a los chicos del taller.

0: temazo el que nos ha pedido Ramón hoy, ¿eh?
1: Me ha gustado esto de Lucho Recao.
0: Me ha gustado, sí, sí.
2: Porque me tienes sin aire.
1: Así estoy yo sin aire.
0: Pero bueno, ¿y eso?
1: ¿Cómo lo sabes?
0: Te abanico, te falta.
1: No, estoy bien. Venga, vámonos a por más. Loli, que nos ha pedido canción hoy con Bonnie M.
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1: Venga, que nos vamos con llamada. Vamos a buscar a Valeriano. Hola, buenos días.
2: Buenos días.
1: ¿Qué tal? ¿Cómo estás, Valeriano?
2: Pues estoy bien, dentro de lo que cabe.
1: Que te llamamos de la radio.
2: Ah, muy bien.
1: Somos María y Carla. Felicidades.
2: Muchísimas gracias.
1: Oye, ¿cuántos caen?
2: Pues el número erótico, ahora que estamos en antena y no hay niños. 69.
3: 69.
1: Oye, pues a ver si consigues darle la vuelta, ¿eh?
2: A ver si conseguimos darle la vuelta. Con eso me conformaría ya y quitándole incluso un par de ellos.
3: Hombre, si llegas bien, eso es lo importante, ¿eh? No,
2: sí, lo importante es llegar bien.
3: Claro que sí. Bueno, Valeriano, bueno, estás de parte de toda tu familia, tu hermano que nos mandaba por aquí mensaje, de parte de tus hijos también, de tu mujer, de todos.
2: Sí, muchísimas gracias. Es que llevo... Hoy tenemos con Mari Carmen diálisis y no tengo más remedio que estar preparando las cosas deprisa y corriendo porque aquí nos alcanza.
3: Claro, bueno, hombre, no te preocupes.
2: Ha coincidido mi cumpleaños con eso, pero vamos, lo celebraremos. Cuando salga nos tomaremos que sea una botella de agua con gas.
3: Claro que sí, lo que sea. El caso es celebrarlo con lo que sea.
2: Exactamente. Bueno, pues nada, muchísimas gracias por llamarme y por tener la familia que tengo, que me tienen... Bueno, desde las 6 de la mañana me están llamando y digo, joder, que estoy durmiendo.
3: Bueno, pues... pero te han despertado hoy con una sonrisa, ¿no?
2: Ah, eso sí, eso sí.
3: Pues ya está.
2: Eso sí.
1: Valeriano, que nosotras también nos unimos a esa felicitación, te
2: Muchísimas
1: deseamos
2: gracias.
1: Lo mejor y gracias. Te mandamos un abrazo enorme, ¿vale?
2: Igualmente, gracias, muy amable.
3: Un besito, que tengas buen día.
2: Adiós. Un beso para todos.
3: Hasta
2: gracias,
3: luego.
2: Hasta luego.
3: Bueno, vamos a seguir con la música y esas dedicatorias, ¿no?
1: ¿Quién nos ha pedido? Vamos a ver esto.
3: Las bichotas.
1: Esto nos lo pedimos. Pero bueno, chicas, ¿hoy no habéis pedido a Karol G? Que hoy sí se podía
3: hoy
1: poner.
3: Nadie, hoy nadie, Karol G. Ayer 700, hoy nadie. Las bichotas están emprendimiento en Villarta y nos piden esta canción. Dice para mi compañera Lina, que es la mejor compañera y hermana.

0: nos gusta una inteligencia artificial.
1: Sí, ¿eh? Bueno, nos encanta. Bueno, esta canción además que está súper de moda.
0: Sí, la verdad, la escucha todo el mundo.
2: Buenos días, Úrsula. Bueno,
1: por ejemplo, Úrsula se fue a las 10, ¿eh?
2: A mi primo Chavo.
1: Las 12 son ya.
2: Ahí con alegría, que hoy están cepas buenas. Dedícale la canción del Chuchujuá y para toda la gente de joda.
3: Y yo soy el Chavo.
2: Y para mi mujer y mis padres y toda la cuadrilla de los peorros de Consuelo.
1: Vamos a mandar saludos por aquí, que dice, está mi madre cuidando, está de niñera con nuestro hijo Hugo mientras nosotros estamos en la uva. Bueno, pues le mandamos un saludo, dice que la queremos con locura a todos. Bueno, pues si nos da tiempo, llamaremos, pero como comprenderéis, está esto a tope.
4: Buenos días, Carla y María.
0: Buenos días, Alonso.
1: Hola, Alonso.
4: Aquí de la cuadrilla, los ventiladores. Quiero que ponga la cancioncilla, la de Jace, la de En esta carta.
0: Venga, pues vamos a buscarla.
4: Venga, que paséis buen día.
0: Igualmente.
4: Venga, pañá, ponela. Adiós, adiós.
1: Pues no sé qué canción es esa de Jace, ¿eh? La verdad, aquí había otro audio también para otra llamada de gente que echa de menos, ¿no?
5: Hola, buenos días, Carla.
0: Buenos días.
5: Quería que llamara a mi hermana, que este año no ha podido subir a la vendimia.
0: Vaya.
5: Y le pusieron la canción de Rocío Silva, de hermana mía. ¡Ay, lo que te echamos de menos! ¡Qué gusto que estás este año!
1: Bueno, pues enseguida estáis juntas, ¿eh? Otra vez.
0: ¿Qué canción ponemos? ¿Tenemos pues la de Jace o no
1: de Jace,
0: tenemos?
1: Sí, no sé cuál habrá pedido Alonso, pero así no,
0: bueno,
1: se llama la de
0: seguro
1: la
0: que le gusta, que, seguro,
1: bueno,
0: que
1: está seguro
0: gusta.
1: Que le va a gustar. Así despedimos Conexión en Cadena con todas las emisoras.
0: Ya sabes que nos quedamos por aquí contigo hasta las 2 del mediodía.

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0: Rafael, así volvemos hace 5 minutos, esa petición que nos hacía María por su cumple, que le mandamos en un saludito desde aquí hasta Quintanar de la Orden, con Rafael.
1: Buenos días, chica.
0: Buenos días. Hola, hola.
1: Va a hacer frío hoy también.
0: Sí, ¿tú crees?
1: Tienen que volver a abrir las piscinas, hay que cambiar la temporada ahora.
0: Sí, sí.
1: Hace más frío cuando la abren que cuando la han cerrado.
0: Eso es verdad.
1: Pues nada, a ver si podéis ponerme, si podéis, que estáis saturada, ya sé. Se nota que están los andaluces. Estás recordándome hoy mi época de discoteca. Iba en horario de tarde, pero las canciones, mira, esta que está sonando ahora mismo me recuerda un montón. A ver si me podéis poner Prefiero el trapecio, de Manolo García.
0: Venga, de acuerdo. Venga,
1: un saludo para todos.
0: Otro para ti.
1: Y para mis paisanos, que ya les queda poquito para volver a hacer.

0: Bueno, vamos a mandar saludos por aquí a Sebas, de parte de sus amigos, ¿no?
1: De parte de Locen, Carlos y Jesús Salchi.
0: Te manda así saludos que... por aquí con lo último, una de las últimas canciones, creo, de Natos y Guaor, ¿no?
1: Eso parece, eso parece. Vamos a ver cómo suena esto.
0: BlaBlaCar se llama esto.

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1: Pues un BlaBlaCar es esto que suenan por aquí. Tenemos más audios.
2: Buenas, ya estoy por aquí otra vez.
1: Hola,
2: queremos mandar un saludo a la cuadrilla de Gabriel Charro y otra para de Juan el Charro.
3: ¡Mamarraqueta, queremos!
1: ¡Uy! Anda, distorsionado. Mira, a coro y todo.
4: ¡Buenos días, Carla!
1: ¡Buenos días!
4: Voy a devolverle el saludo a la Noe, que me acabo de saludar.
1: Eso está bien.
4: Todavía te estoy esperando, compañera. Que digo que vamos a dedicarle una cancioncilla.
1: Venga, ¿cuál? A ver.
2: ¿Cuál? A ver.
4: Pon la de Por la Noche, de Mala Rodríguez.
1: Por la Noche. Que os encanta esa canción, ya la habéis pedido algún día. Sí, sí, sí.
2: Venga, pues vamos a buscarla. A ver, ¿qué suena aquí la Mala Rodríguez? Si quieres sonar, sí, sí.
1: Venga, vamos.

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0: Pues muy bonita esta canción también, ¿eh? No puedo vivir sin ti.
1: Esto nos lo pedía Rafaela para sus tres hijos, para Isa, José y Naira, que les quiere un montón y también les quería dedicar canción.
0: Pues se la dedicamos. Bueno, y aquí 200 audios también, todos en el mismo.
2: Buenos días.
0: Buenos días.
2: Soy la cuadrilla del Chavo.
3: Esta
2: canción te la voy a dedicar, Cristina, a cuadrilla del Chavo. La canción de una de los Ecos de Rocío, la de Andrés Rosa. Así que ya lo sabes, Cristina, que ya queda poco. Lo mismo que a ti que a mí. Ya mismo estamos en joda.
0: Ya lo sabes, Cristina, ¿eh?
4: Buenos días. Mira, que quiero mandar un saludo a los gatos. Se están inflando de gache y ahora nos tienen que ayudar a vender miel. Venga, pon una canción de los Ecos de Rocío a las 3 en la taberna.
2: Por buenos sí. días, esta canción va dedicada. Te la voy a dedicar a Cristina.
0: ¿Otra
2: a la
0: vez?
2: Cuadrilla del Chavo.
0: ¿Otra vez?
1: Ojo lo que quieren a Cristina,
2: de
1: ¿eh?
2: Rocío, ruina.
0: ¿En qué quedamos?
2: Buenos días, que todos audios me he equivocado. Esta canción se la voy a dedicar a mi amiga Cristina por parte de la Cuadrilla del Chavo.
0: Ojo, de Cristina, gatos, ¿eh?
2: La canción de los Ecos de Rocío.
1: Es que le ponemos los ecos, claro que sí.
0: Madre
2: alguna
0: mía.
2: Única que tenga.
0: Cristina, esto hoy siéntete halagada, pero...
1: Claro, tienes que pagarte algo porque esta gente no hace...
0: Cristina, esto hoy siéntete halagada, pero...
1: Claro, tienes que pagarte algo porque esta gente no hace nada gratis, ¿eh?
0: Madre mía.

0: Bueno, pues ahí estaba Cristina. Espero que te haya quedado claro, que la canción iba para ti.
1: ¿Qué más tenemos?
2: Buenos
1: a ver.
2: Días, María y Carla.
1: Buenos días.
2: Aquí para la cuadrilla, ni tan tan, ni muy muy, la canción de así, de María Becerra y Abraham Mateo.
1: Eso está muy bien.
2: Calor, que se anime esta gente. Ale, un saludo, hasta luego.
1: Hasta luego, bueno, chicos.
0: Pues que tengáis buen día,
1: ¿Por qué no suena?
0: Porque no quiere sonar ya. Está harto esto ya. Ahora sí.

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2: Buenos días.
3: Buenos días.
2: Vamos con los saludos. Primeramente a Juan Charro, a mi hijo, mis dos nietos y a mi nuera. Después de poner Luis Córdoba. Luis Córdoba y... ¿Cómo es la otra canción? Bueno, la que os guste a vosotros, la exponéis. No tengo hoy la cabeza para...
4: Para tonterías.
3: Para muchos trotes,
2: bueno,
3: ¿no?
2: Bueno, venga, adiós.
3: Bueno, pues que tengas buen día, ¿eh?
5: Buenas tardes, María.
3: Hola, hola.
5: A la hora que ya son buenas tardes. Mira, quería dedicar una canción a mi madre, que está con mi hijo en la casa, que se ha quedado en la casa. Y esta vendimia la estamos echando mucho de menos aquí. Así que a ver si le puedes poner la canción, la de Leñela, de Cómo te pago.
4: Venga, claro que sí.
5: Que es para ella. Que la quiero mucho... Y que como una madre no hay nada en el mundo.
3: Pues sí, la verdad.

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2: Venga, pues volvemos. 12 y 44 minutitos de este martes 23 iba a decir. Estoy yo casi, con el miércoles.
1: Casi. Saludamos a la cuadrilla de Quintín y le ponemos esta canción de Paco Candela.
3: Voy a mandarle una canción a Francis Cervito, que está con el chavo. ¡Que te castre, Francis! ¡Con la cara que hace!
1: Esto es el del Iu.
2: A ver qué nos pide Ángel por aquí, desde Madrid de Josoy.
1: Pues Ángel nos ha pedido algo marchoso, ¿eh? Algo...
2: Es de agradecer, Ángel. Te lo agradecemos.
1: Sí, la verdad que sí. Venga, Ángel, que tengas buen día.

0: poquito de Remember, oye, a esta hora de la mañana para terminar de despertarnos.
1: Venga, que tenemos por ahí más audios en nuestro WhatsApp, a ver qué nos cuentan por aquí.
2: Buenas tardes, compañeros.
1: Buenas tardes.
2: Mandar un saludo a todos los de Jodas, aquí, desde la familia del Hopi. Y nada, porque a ver si me podéis poner la canción de Heroína. Que a ver si me animo un poquillo. Voy.
0: ¿Qué te pasa?
2: Un poco más. Ay, con la calor. Bueno, un saludo y buenas tardes, compañeros. Venga, que ya queda poco. Ya mismo estamos en nuestras casas en Andalucía.

0: llegan más cositas a WhatsApp, nos dan los buenos días. Soy Ana, la albareña. ¿Qué pone? La albeña. Dedicar una canción a mis dos hijos, a David, a Iván, que son unos guerreros, y también a mi marido Pedro.
1: Así y también que nos pedían por aquí a los ecos que ya hemos puesto. Dice, para mis nietos María, Antonio, Liam y Álvaro, y también para Valeria.
2: Una persona que es mi sombra desde el día en que lo vi.
3: ¿Tú también te has dado cuenta, Pabi? Media vida, casi, casi, casi.

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3: Venga, que nos vamos con una canción más, algo del barrio. Esto es de parte de Lorenzo Socarra para Jaime Viana.

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0: marea como viento de poniente. A ver, ¿quién nos pedía esto?
1: Esto nos lo pedía Carlos, que hoy Carlos nos ha pedido 300 cosas.
0: Se lo hemos podido bien, hablar Carlos. Con Sebas, no hemos podido, bueno, pero hemos puesto canción, ¿eh? Venga, que tengáis buen día de parte de Mario y Carlos. Para Loz, en el maestro de la obra. ¿Qué más hay por aquí? Bueno, tengo a Maxi, aquí a Maxi, a su vendimiadora también.
2: Buenos días, María. Quería pedir la canción de Rosendo, la de Manera de Vivir.
1: Venga, habla con lástima, mi ahora,
2: que,
1: llama,
2: sí. Que se mueve el menos que un gato de cayola.
0: Ay,
2: venga,
0: madre.
2: Beso.
0: A ver, ¿qué más?
2: Ay, María, que me ha dicho mi vendimiadora Andrea, que no la has puesto, la del legionario.
1: Fíjate, oye.
2: Venga, pónmela, que están aquí esperando, que nos vamos a bailar aquí toda la cuadrilla.
0: Pues una o la otra, ¿eh? Tanto no podemos. Así que, legionario, venga, y así tu cuadrilla se pone contenta, ¿te parece?

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3: Venga, nos vamos con el concurso en estos últimos días de concurso, porque esta semana ya terminamos.
4: Ya, ¿verdad? No queda nada. Sí, sí.
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1: Vámonos con la primera de hoy. Ella es Juani. Hola, Juani.
2: Hola.
1: Hola, Juani. ¿Qué tal? ¿Cómo estás?
2: Pues bien, aquí vendimiando, que hace mucho calor hoy.
1: No hace mucho calor, sí, es verdad. Venga, que hoy tenemos verdadero o falso para ti.
2: Vale.
1: A ver si sabes decirnos si Maná es de grupo originario, en plan este grupo tan famoso. ¿Es de México o no?
2: Maná es ¿Cómo?
1: Que si son de México,
3: si son de México o no son de México.
2: Maná es de México.
1: ¿O de dónde son? ¿Verdadero o falso?
2: Originario de México, ¿eh? ¿Sí o no?
1: Juani, pero que la pregunta es para ti,
3: ¿eh? Yo no lo conozco, dice la de detrás.
1: Juani, la pregunta es para ti, ¿eh?
2: Ya, que es que estaba paseando la cuenta.
1: Ay, vale. Ay, venga, pues necesito una respuesta ya, ¿eh?
2: Venga, que sí, que es de España.
1: ¿De España o de México? La pregunta es, ¿son de México?
2: Sí.
1: ¿Son de México o de España?
2: De México.
1: Muy bien. Ojo, ojo. Venga, Juani, pues tienes el número uno, ¿vale?
2: Venga, gracias.
1: A ver si hay suerte. Venga, Juani, pues tienes el número uno, ¿vale?
2: Venga, gracias.
1: A ver si hay suerte.
2: Y entra en directo.

0: vamos a por otra Juani, ¿no?
1: Vamos a por otra Juani.
0: Hola,
1: ¿sí?
0: Juani.
1: Juani, ¿estás preparada o qué?
2: Venga, sí estoy preparada.
1: Venga, pues dime quién canta Limón y Sal, a ver si lo sabes.
2: ¿Quién canta el qué?
1: Limón y Sal.
2: Limón y Sal.
1: Esta canción tan conocida, Yo te quiero.
2: Limón y Sal. Limón y Sal. Julieta.
1: Julieta Venegas.
2: Julieta
1: Venegas. Sí, señora.
2: Venga, madre mía, soy una máquina.
1: El número dos para ti, ¿vale?
2: Vale, a ver si no entra mi hermano Luis en directo y no lo llamamos nosotros.
1: Venga, a ver si hay suerte.
2: Venga,
1: adiós.

0: Venga, que tenemos por aquí a María Dolores. Buenos días.
1: Hola.
0: Hola. Esta es difícil, ¿eh? A ver si te la sabes o no.
1: Ya queréis unos días que me la ponéis muy difícil.
2: Uy, no, mujer, venga.
0: Venga, pues este va a ser otro. A ver si sabes decirnos qué grupo español tiene como vocalista a Mikel Izal.
1: ¿Qué grupo español?
0: Tiene como vocalista a Mikel Izal.
2: Es muy fácil, ¿eh?
1: A Mikel
0: Izal. Izal.
2: Mikel Izal.
1: Mikel Izal.
2: Sí, ¿cómo se llama el grupo? ¿Dónde canta este señor?
0: Si el vocalista es Mikel Izal, ¿cómo se llama el grupo?
1: Qué difícil,
0: no, es mujer, muy es fácil, muy fácil.
2: Es muy fácil. Más fácil de lo que crees, ¿eh? El vocalista se llama Mikel Izal, ¿dónde canta este señor?
1: Ah, ¿que dónde canta?
2: Sí, ¿cómo se llama el grupo? ¿Dónde canta?
1: Con Amari, ¿lo sabes tú? Yo no lo sé.
0: Vamos a ver, tú
1: Izal,
0: claro. Muy bien, sí, señora.
2: ¿Has visto que era fácil?
1: Bueno,
0: pero al final ha salido.
2: Hay que escuchar.
1: Era con trampa.
2: Hay que escuchar eso. Diferentes estilos musicales. Y así estas preguntas, pues nos
0: suenan.
2: Claro,
0: así estás actualizadísima.
1: Claro.
2: El próximo disco, el de Izal, y así te lo aprendes.
0: Venga, a ver si hay suerte, chicas.
1: Gracias.
0: Tenéis el número 3.
1: Adiós.
0: Adiós.

0: Bueno, vamos a por más. Hola, Nerea.
1: Hola.
0: ¿Qué tal? ¿Cómo estás?
1: Aquí vamos, poco a poco.
0: Venga, poco a poco, sin prisa pero sin pausa. A ver si sabes decirnos qué artista española canta Mafiosa.
1: Mafiosa.
0: Es una canción muy, muy conocida.
2: Sí.
1: A ver.
0: ¿Quién canta eso?
1: Nati Peluso.
0: Nati Peluso. Muy bien, Nerea. Número 4.
1: Tengo.
0: Has visto. Venga, suerte.
1: Gracias.

0: pues vamos a ir poniendo por aquí audios mientras que el teléfono quiere funcionar porque se ha quedado colapsado. Esto es así.
1: Es lo que hay, es lo que hay.
2: Hola, buenos días. ¿Queremos dedicar una canción?
3: A Francis, el de Vito.
2: ¿La canción?
3: La canción Medina Zara.
1: Venga, la buscamos.
3: Necesito respira.
2: Y que le castre.
1: Pues venga, vamos a buscar esa canción que nos han pedido, la vamos poniendo y mientras tanto, pues esperando llamadas.
0: A ver si se libera el teléfono y si no, pues daremos por finalizado el concurso hoy, porque claro...

0: vamos a por más. Inma, buenos días.
1: Hola, buenos días.
2: Venga, a ver si Inma sabe seguirnos la canción. Es de Chayanne, esta es facilísima, ¿eh?
1: ¿De Chayanne?
2: De Chayanne, de Chayanne. Hay que ser torero, poner...
1: El arma en el ruedo, no importa lo que se venga.
0: Muy bien, muy bien.
2: Está de una, ¿eh?
1: Como un buen torero.
2: ¡Ole! Bueno, bueno, bravo, pero si nos bravo, ha cantado bravo. Todo.
0: Venga, número 5 para
2: número 5 para Inma, ¿vale?
1: Vale, gracias.
2: Suerte.
1: Que no se te olvide lo que te he dicho.
0: ¿Pero qué me has dicho?
2: Ahora buscamos, a ver. Ahora buscamos, ahora buscamos tu chat.
1: Gracias, adiós.

0: más llamadas, Ana.
1: Hola.
0: Hola, Ana. Venga, vamos a por la tuya.
1: Venga, vamos a ver.
0: Venga, a ver si Ana sabe decirnos qué grupo cantaba Eres tú. Esa que te están cantando.
2: Esa que están cantando por ahí detrás, sí.
0: ¿Cómo?
1: Mocedades.
0: Mocedades, efectivamente. Bien. Sí que sí. Tienes el número 6, Ana, ¿vale?
1: Vale.
0: Suerte. Gracias.

0: vamos venga. Con más preguntas.
1: Luis, hola.
2: Hola, buenos días.
1: Venga, Luis, vamos a por ello, a ver si te hacemos ¿sí? una. ¿Cómo va la cosa? Oye, ¿has escuchado el mensaje que te han dicho que te invitan a la vendimia, no?
2: Sí, lo he escuchado, pero deben de entender ellos que yo tuviera terminado.
1: Hombre, claro, que cada uno a lo suyo, ¿no?
2: Claro,
1: es lo que hay, es lo que hay. Venga, vamos a por la música.
2: El vino de lujo.
3: Venga, que Luis nos va a seguir la canción hoy también.
2: Venga, a ver. Venga.
3: A ver si sabes cómo sigue. Se nos rompió el amor.
2: A ver,
1: muy fácil,
2: Se nos rompió el amor.
3: Sí. Esto es de la más andaluza grande. También.
1: La más grande.
2: Ah, vaya, pues ahora no me acuerdo.
1: ¿Eh?
2: No me acuerdo, sí, de la jurado, pero no me acuerdo.
3: ¿De qué se puede romper el amor?
2: Tanto salvo, puede ser, ¿no?
1: ¡Muy bien! ¡Eso!
3: Venga, Luis, pues...
2: Es que estoy solo, me pongo nervioso. ¿Eh?
3: ¡Ay, madre mía!
2: No
1: bien, has acertado.
3: Pues tienes el último número, el número 7.
2: Venga, muchas gracias.
3: Venga, suerte,
1: hasta
3: Luis.
1: Luego.
3: Adiós.
2: Adiós, hasta mañana.
4: Se nos rompió la...
1: Ahí está la letra. De tanto usarlo.
3: Adivinado. Le ha costado, pero ha adivinado.
1: El teléfono se nos rompió de tanto usarlo también. Y nos vamos a dejar aquí el concurso por hoy. A la vuelta, ganadores.

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0: Pues volvemos de la mano de Lola Índigo. Oye, que te vamos a decir quiénes han sido los ganadores del concurso. Vamos a hacer papelitos y todas esas cosas.
1: Vamos a recordarte cuántos participantes tenemos.
0: Teníamos 7 participantes. Pues, te iba a decir que todo mujeres, pero no, está Luis también por
1: está
0: aquí.
1: Está Luis por ahí. Bueno, pues mientras que Carla hace papelitos y saca a esos ganadores, yo te voy a recordar esos premios que tenemos, porque tenemos un estuche de vinos Latue y un lote de legumbres Raúl de Pozo Rubio. Wow. Y luego también tenemos el estuche Alcardez y el lote de legumbres Raúl de Pozo Rubio. Así que esos dos premios tenemos. Y Carla, ilumínanos.
0: Venga,
1: con
0: ese honores.
1: Primer premio.
0: Venga, pues cogemos papelito. A ver quién sale por aquí.
1: A ver quién se lleva el estuche Latue y el lote de legumbres.
0: Venga. Número 3.
1: Número 3.
0: Esto se corresponde con María Dolores.
1: Vale, venga, a la villa creo que se nos iba. Y para el estuche Alcardez y el lote de legumbres, sácanos otro papelito.
0: Cogemos otro papelito. A ver qué tenemos. Número 7.
1: Número 7.
0: Mira, Luis.
1: Luis, el último.
0: Pues suerte a todos los ganadores. O sea, suerte
1: enhorabuena,
0: no. Enhorabuena.
1: Enhorabuena. Mañana.
0: Si es que ya son muchas
1: más.
0: Horas, es que muchas no, canciones no, flamencas.
1: No puede ser, no puede ser tanto ya. Bueno, que enhorabuena a los ganadores. Mañana más, ¿sí? Que tenemos muchos más premios toda la semana.

0: Venga, vamos a llamar en estos últimos minutos de programa. Aquí que Inma nos dejaba el recado, no nos ha dicho ni cómo se llama la madre, así que fíjate. Venga, vamos a ver si nos contesta. Hola, buenos días.
1: Hola, buenos días.
0: ¿No serás tú por casualidad la madre de Inma?
1: Sí, yo soy.
0: Pues es casualidad. Que no sabemos ni tu nombre. ¿Cómo te llamas?
1: Yo me llamo Josefina.
0: Josefina. Josefina. Es un placer saludarte.
1: Gracias, igualmente.
0: Estamos aquí en la radio porque nos ha dejado tu hija un mensaje.
1: ¿Sí?
0: Sí, para ti.
1: Hoy que está afuera y no lo he podido escuchar.
0: Pues vaya. Para eso te llamamos, para dártelo.
1: Bueno, pues venga, pues decírmelo. Si yo
0: pues
1: estoy
0: mira.
1: Muchos años ahí escuchándolo a vosotros.
0: Inma me ha contado por aquí que estás de niñera con su hijo, con Hugo.
1: Sí.
0: Mientras ellos están de uva.
1: Espérate, que lo voy a poner, espérate un momento, lo voy a poner...
0: Venga,
1: ahora, para que te escuche, venga.
0: A ver. Pues eso, nos ha dicho que estás de niñera, que estás con Hugo por ahí cuidándolo.
1: Sí.
0: Y quieren darte las gracias pues por todo lo que haces por ellos, por cuidar tanto del pequeño, por quererlo así de bien.
1: Ah.
0: Y también quieren decirte pues eso, que tienes un corazón enorme y que siempre van a estar a tu lado pase lo que pase, tanto ella como tu yerno Ángel también.
1: Pues muchísimas gracias, pero que no lo merece. Yo lo hago con todo el corazón del mundo.
0: Hombre, ya me lo imagino. Hombre, pero si te dan las gracias eso también está muy bien, ¿eh?
1: Hombre... Todo claro, se agradece.
0: Claro que sí, claro que sí.
1: Todo se agradece, pues muchas gracias.
0: Bueno, Josefina, pues vamos a ponerles alguna canción a ellos, ¿no? De tu parte.
1: Sí,
0: ¿Qué les ponemos? ¿Qué ponemos? A ver.
1: Yo qué sé, ¿cuál te digo? Como hay tantas que me gustan.
0: Venga, pues una que te guste.
1: Pues pon la de Maki, la de Quisiera parar el tiempo.
0: En Maki lo hemos puesto ya. Hemos puesto una Invencible, es muy bonita también.
1: Sí, esa es muy bonita, sí.
0: Que esa la hemos puesto también. Bueno, pues vamos a buscar alguna bonita, ¿vale? Y la ponemos de tu parte. ¿Te parece?
1: Pues vale, pues muchísimas gracias a vosotros. Pasé
0: gracias a ti.
1: Venga, guapa.
0: Hasta luego.
1: Adiós.

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0: siendo hora de despedirnos, ¿no te parece?
1: Marchando, que es gerundio.
0: Eso es. Mañana más. Nos vamos a ir después de Aitana con petición por aquí de Malú, este secreto a voces.
1: Venga, pues que tengáis una buena tarde todos.
0: Adiós.

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0: Brother, yo no sé ni cómo yo llegué a casa anoche. Clase lo que era. Y hoy me están tirando de nuevo para bajar para allá, pero yo creo que hoy sí que ha hecho pichadera, que no me esperen.
1: El humo.

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7: Ah. Ok, dice.

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3: Buenas tardes, ¿qué tal? ¿Cómo estamos? Espero que estés dispuesta, que estés dispuesto a pasar una tarde repleta de éxitos y de lo más refrescante, porque comienza la edición de hoy martes de A Toda Radio. Ya sabes, durante toda la tarde con lo que más sonó, lo que más suena y lo que más sonará, y por supuesto además haciendo la radio interactiva en nuestro WhatsApp. Apunta 694-2474-57. Saludos de José Ibáñez. Esto comienza aquí ahora.

0: Que se trata de lo nuevo de este DJ sueco, pero con raíces italianas. Alesso, eso sí, contando además con los norteamericanos One Republic, han unido fuerzas para traernos este In Your Eyes. Y atención, porque llega un auténtico superventas que sé que estabas esperando. Desde Huelva, Manuel Carrasco. Oh, si pudiera.
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0: Podríamos traducir esta canción con la que te hemos estado acompañando estos últimos minutos aquí en A Toda Radio y que supone la unión al 50% entre la sudafricana Tayla y la escandinava Sara Larsson. See it again. Venga, sube el volumen que nos quedamos ahora con un colombiano auténtico superventas y que todo el mundo quiere aquí en España. Bueno, aquí en toda Iberoamérica. Sebastián Yatra con su Cucaracheo.
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álbum se llama genéricamente Confessions, la segunda parte, y ahí dentro te vas a encontrar con este Bring You Love que nos trae la ambición rubia, que nos trae Madonna, pero además con la colaboración de la chica de Espresso, con Sabrina Carpenter. Y hablando de colaboraciones, llega esta desde Colombia con Morat y con el presentador de televisión Silvestre Dangond. No te pierdas Lo poco que yo quiero.

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0: Una mujer que de la noche a la mañana pasó de ser una perfecta desconocida a ser un número uno mundial, directamente desde nuestras antípodas, y en este caso además también directamente desde el pasado, desde 2019. Ahí estaba Thompson Eye con su Dance Monkey. Y ojo, porque ahora llega la producción de Topic, ese DJ alemán con origen croata, pero contando con la vocal de Becky G. No te pierdas Sorry Papi.
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0: En realidad no es una canción de miedo, aunque se llame Drácula, no, para nada. Habla de la desconexión del mundo diurno, ¿eh? De ahí el título. Drácula de Tame Impala, el australiano, junto con la surcoreana Jennie. Y ojo, porque ahora nos quedamos con productos Made in Spain aquí en A Toda Radio. Sube el volumen, que llega Inevitable. Así se llama uno de los últimos éxitos para Antonio José.
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superación, está trabajando en ello. Y de hecho así se llama esta canción, pero en inglés Working on It. Y ahí estaba el sonido de Arthur Hill, que necesaria, obligatoriamente tenía que sonar aquí. De nuevo estamos en casa, porque como en casa en ningún sitio, Por si el mundo se acaba, es un éxito que no te puedes perder y que nos trae un hombre que en realidad se llama Hilario Moya Bejarano, pero que simplemente conocemos artísticamente como Hilario, claro.

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0: Emprenda a reconocer que nos hemos enamorado de esta mujer, de esta artista y de su canción Pistoletazo de Salida. Desde Mahón, ahí está Lola Tuduri. Y atención, porque es el momento de Lost Frequencies. No te pierdas un power play llamado Live It All.
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0: Desde Barcelona, ciudad que le vio nacer hace ya mucho tiempo, y además es un artista que participó en un Got Talent en 2019 y el resto de la historia ya la conocen más que de sobra. De Paul, que nos traía en unos años, y a toda radio, que sigue ahora con Low Ridings, el nuevo sencillo, el nuevo power play para la de Albuquerque, para la norteamericana Demi Lovato.
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los valencianos Bombay. Sí, son Javi, Vicente y Ramón, y lo tienen muy claro. Quédate, pero quédate conmigo hasta el amanecer. Y quédate porque si no, te vas a perder un tema llamado Homebreaker, que es lo último para el neoyorquino de Back to France, o sea, para Sunburn.

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0: fíjate que esta es una canción que se publicó en el año 2021, pero consigue todavía tocarnos la fibra sensible, ¿eh? Ahí estábamos en nuestra sección de música del recuerdo en A Toda Radio con los 21, los toledanos, que tienen un nuevo sencillo que se llama Troya, pero en este caso con Llueveme un río. Le echamos un ojito al relojito, nos dice que exactamente son las 6 de la tarde, 34 minutos, una menos en Canarias. Y ojo, porque ahora volvemos al presente, lo hacemos con Miles Smith y con Homie in the Dark.
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0: pues es lo que dice ella. Esto es opinable como todo, ya lo sabes, ¿eh? Pero según dice ella, las guapas no morimos de verdad. Y ella, claro que sí, es Ruslana. Atención, sube el volumen. Hasta toda radio llegan auténticos veteranos en estas lides. Llevan más de 40 años en el mundo de la música. Los Duran Duran y además contando con la producción de Nile Rodgers con este Free to Love.
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Bueno, están atónitos, se lo están preguntando y nadie es capaz de contestarles. ¿Cómo puede ser? Así es como se llama esto precisamente, que nos traían Loren, Javi y Jonathan desde la capital de España. Eran los Meller. ¿Cómo puede ser? Y cambiamos un poquito las tornas en A Toda Radio, pero nos quedamos con una canción de la temporada, porque es la canción del Mundial. La conoces más que de sobra. La colombiana Shakira junto con el nigeriano Burna Boy y su Die Die.

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0: Las 7 de la tarde, 3 minutos, una menos en Canarias. Hay que ver qué bien suena lo nuevo para el responsable de ese éxito llamado Tuba Sin. Ha vuelto Redry, lo hace con Quién Te Ve. Y atención, porque vamos con la radio interactiva 694-2474-57. Petición de José Luis, que quiera Taylor Swift con el tema central de Toy Story 5. I need it, I need you.
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0: y más radio interactiva. Más peticiones en esta tarde de martes. 694-2474-57. Es Ángela que quería este algo tú, ya sabes. Un número uno para la colombiana Shakira, que también tiene su Day Day junto con Burna Boy, pero en este caso con Bele y con algo tú. Y ella tiene algo también muy especial. Es Melanie C, la es Sport Spice, que nos trae su actitud.
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Música de lo más refrescante aquí en A Toda Radio. Y además esta producción que nos llega directamente desde Caracas por parte de los hermanos de Eva Luna Montaner, que son, por tanto, los cuñados de Camilo. Dejamos ese ay, ay, ay, ay para quedarnos ahora con Disco Darling. Viajamos hasta Canadá.

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2: Vini y Ulises Bueno. Dos amantes.
3: Para todos esos amores que dicen ser prohibidos. Y para todos esos que no pudieron ser. Esto dice así. Ella.

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0: 7 de la tarde, 33 minutos, una menos en Canarias. Sí, estábamos embarcados en nuestra máquina del tiempo, pero te habrás dado cuenta, nos hemos ido bastante poquito atrás, hasta el verano de 2025 con este Show Me Love que nos traía Wizkid, pero ojo, con la vocal de Tayla, que alcanzaron el número uno prácticamente en todo el continente. Y venga, que vamos con la radio interactiva 694-2474-57 y la petición de Fernando, que quiere a los La La Love You con la mitad de la mitad.
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0: Kiss All Time Disco Occasionally, así es como se llama genéricamente el nuevo álbum para el británico Harry Styles, el One Direction, que nos trae como nuevo sencillo este Dance No More. Y ahora nos quedamos con producto Made in Spain, con Adrián, con Juan y con Jorge, es decir, con Marlon y con Hachiko. Se llama la canción exactamente igual que la historia del perrito japonés.
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Nació en Adelaida, Australia, el 10 de noviembre de 1985, pero habitualmente reside en el Reino Unido, aunque también ha tenido varias residencias en el plano profesional en Pacha Ibiza. Ahí está Sony Fodera con lo nuevo, ese Let Me Be In Your Arms. Y ahora nos quedamos con Nacho Canut y Olvido Gara con los Fangoria, con su nuevo power play llamado Me Voy, pero tú no te vayas.

estaba Me Voy de Fangoria, y casi casi es premonitorio el título de esta canción, porque concluye la edición de hoy martes de A Toda Radio. Te decimos aquello de bye bye, arrivederci, sayonara, auf Wiedersehen, der Vidaña, chao chao, adiós en definitiva, pero te recordamos dos cosas. La primera es que la radio sigue, y la segunda es que mañana miércoles aquí estaremos de nuevo con mucha más A Toda Radio a partir de las 5 en punto de la tarde, las 4 en la Comunidad Canaria. Saludos de José Ibáñez, un besazo si eres nena, un abrazo si eres nene, hasta mañana. Martin Garrix.

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2: Así fue.

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vamos por ahí. ¿Cómo va este martes? Aquí, el Sonido H, conectando contigo. Como cada día no podemos faltar. Y empieza a sonar el musicón. ¡Vamos! ¡Vamos!

0: 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Casi no existe. 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

0: Sé útil siempre y bajo el mejor ritmo, como este mashup, se fue Innerbloom.
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0: te puedes dar una vuelta, por ejemplo, en Spotify y buscar a Andrés Onrubia, y este Golden lo tienes dentro de todas esas producciones propias, que en este caso es cover oficial. Le hemos cambiado todo, menos la letra, al trabajo de Hendrix.
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1: A full con toda esa familia que se conecta al sonido H. Últimos instantes que cerramos con otra de mis producciones. Mañana, no te lo pierdas, a la misma hora cargamos.

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Ok. Directamente de Colombia, con ustedes, su servidor, Jason Jiménez y su parcero, Maluma, Bebe, Baby.

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0: aquí con los chavales. ¿Qué dices? Son mentiras, hombre. Siempre está igual. No va a cambiar en tu vida. El que no va a cambiar soy yo. Adiós.
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